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1: Fue mucho más que un traspié parlamentario lo que sufrió el gobierno la semana pasada. La caída de la ley de tierras provocó una oleada de críticas internas por los responsables. En la polémica todos tienen razón y lo que hay, más allá de los gritos y de los dedos que apuntan, es una culpa compartida. ¿En qué sentido? Al jefe de gabinete Diego Santilli lo acusan de no haber apuntalado las negociaciones con los gobernadores. A Federico Sturzenegger de no haber estudiado la realidad más allá del dogma por desregularizar todo lo que pueda en tiempo récord. Y a la jefa del bloque libertario Patricia Bullrich de haber jugado sola más de la cuenta para cosechar un triunfo y despotricar contra compañeros en la derrota.
0: Internacionales.
1: Un terremoto de magnitud 7,4 sacudió Colombia durante la mañana del lunes 10 de agosto, dejando una emergencia de grandes proporciones en diferentes zonas del centro y occidente del país. El movimiento telúrico tuvo su epicentro en San José del Palmar, Chocó, y fue sentido con fuerza en varias capitales. El balance continúa cambiando durante las operaciones de búsqueda y rescate. Cientos de personas fallecieron y miles de ciudadanos resultaron heridos y damnificados. Pereira registra algunas de las consecuencias más graves de la emergencia, con edificaciones colapsadas y operaciones de rescate que se prolongaron durante la noche. Cali, Manizales, Armenia y Quibdó también reportaron afectaciones importantes tras el movimiento sísmico.
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1: Locales. Diamante, marcharon para pedir justicia por Sebastián Barreto. Vecinos y allegados se movilizaron en Diamante para reclamar justicia por Sebastián Barreto. La manifestación reunió a personas que acompañaron a la familia y pidieron el esclarecimiento del caso. Durante la marcha, los participantes exigieron que la investigación avance para determinar las circunstancias del hecho y establecer responsabilidades. El objetivo fue mantener visible el pedido de justicia y acompañar a los familiares, quienes continúan esperando respuestas en el marco de la causa.
0: Departamentales.
1: Ramírez, recuperaron un secarropas y detuvieron a un hombre. Personal policial de Ramírez intervino tras una denuncia por el robo de un secarropas y logró recuperar el artefacto durante un procedimiento en la localidad. En el marco de las tareas investigativas, los efectivos localizaron el elemento sustraído y lo secuestraron para incorporarlo a la causa judicial. Además, un hombre fue detenido en relación con el hecho y quedó a disposición de la justicia mientras continúan las actuaciones para establecer las circunstancias del robo.
0: Provinciales.
1: Paraná, murió un interno tras una pelea en la unidad penal 1. Un interno de 26 años murió luego de resultar gravemente herido durante un enfrentamiento en la unidad penal número 1 de Paraná. La víctima, identificada como Martín Luciano Siegfried, sufrió heridas cortantes en una riña registrada en uno de los pabellones. Fue trasladado al Hospital San Martín, donde se confirmó su fallecimiento. Los internos fueron señalados como presuntos autores y quedaron a disposición de la justicia. Tras conocerse la muerte, familiares se concentraron frente al penal para reclamar explicaciones y justicia.
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2: acá. 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
0: Todo el tiempo.
2: Vas, venís, dormís, despertás. 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
0: Estamos.
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4: El juicio contra Cristian Pitti Álvarez, acusado por el crimen de Cristian Díaz, ocurrido el 18 de julio de 2018 en el complejo habitacional Zamoré de Villa Lugano, continuó este miércoles en el Tribunal Oral en lo Criminal y Correccional número 29 porteño. Conforme a la información, este miércoles declararon 5 testigos, entre ellos vecinos, quien en ese momento era la novia y el suegro. El ex líder de Viejas Locas e Intoxicados anticipó en la audiencia del lunes que declararía más adelante, se quedó dormido, roncó, no recordó su DNI y fue absuelto por los delitos de privación ilegítima de la libertad y amenazas en perjuicio de su amiga Florencia Batalla y su manager Claudia Crespo. El abogado del cantante es el defensor oficial Javier Marino, que había pedido la suspensión de la primera jornada porque consideró que su cliente no se encontraba apto para afrontar el debate, pero los jueces rechazaron ese planteo.
3: Internacionales.
4: Este miércoles, en muchos lugares del mundo, se vivirá una jornada emocionante gracias a la observación de un eclipse solar total. El fenómeno astronómico podrá apreciarse en algunos sitios de Groenlandia, Islandia, el norte de Rusia, el Océano Atlántico, España y una pequeña zona de Portugal, según informó la NASA. En ese sentido, cada vez que la Luna cubre el Sol durante un eclipse solar total, es una nueva oportunidad para estudiar nuestra estrella y su influencia en la Tierra. Equipos científicos de la NASA perseguirán la sombra de la Luna con un avión a reacción de gran altitud y globos científicos para investigar la dinámica del Sol y cómo el oscurecimiento total de nuestros cielos afecta la atmósfera.
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0: ¡Bienvenidos! A partir de este momento y hasta la hora 11:30, juntos hacemos el magazine radial más descontracturado, más descuajeringado, el magazine, como dijo, también es el magazine radial más escuchado de toda la radiodifusión entrerriana, Argentina y del mundo, ¿por qué no? A partir de este momento, señoras y señores, bienvenidos. Arranca La Ronca. Pero no estoy solo, señora. No estoy solo, señor. Me acompaña él, el único, el auténtico, el inimitable. El hombre de las mil voces. El hombre que viene hasta en los feriados. El hombre que no se toma descanso. El hombre que me dice, aunque sea feriado, acá se labura, nene. Él es el Haaland de bajo presupuesto. El Johnny Depp de Temu. Él es el único rockero que tira pasos prohibidos cuando le ponen cumbia. Escucha tango con un mate amargo y te dice, ¡qué temor! Escucha electrónica mientras estás soldando con una soldadora electrónica. A todo eso, bueno, hace un montón de cosas que no se las puedo contar, señora. Es un enamorado de la vida. Él le encuentra el lado positivo a todo lo malo. Estoy hablando de él, del único, del auténtico, el rockstar de esta radio. El chico malo de la radiodifusión. ¿De quién estoy hablando? De él, señora. De el único, el auténtico, Guido Messi.
1: 6 horas, sí, señores. Muy, pero muy buenos días. Buenos días, buenos días, buenos días. Como dijera el Gaspi, buenas. ¿Cómo andan? Tenemos ahí un enano. No creciste en nada, Señoras y señores, bienvenidos, súbanse a esta locura radiofónica que hemos dado de llamar Arranca La Ronca. Lógicamente no puede ser de otro modo, por www.nmusic.com.ar. Señoras y señores, hoy, jugamos. Hoy, nos la largamos de auténticos. Va, somos auténticos. Hoy, improvisamos. Hoy nos divertimos, hacemos radiodifusión de la buena con alma, tripa y corazón. Hoy no nos importa que el tiempo está feo, hoy sucede la magia. ¿Dónde? Aquí. ¿Dónde es aquí? En la Neo. Ahora, ¿dónde es ahora? Acá, en este preciso instante, en este momento, aquí y ahora, radio presente. Pasen, vayan tomando asiento, señora, deje el abrigo. Caballero, deje la galera, por favor. Y, tenemos una urna ahí. Si quieren, tiramos un alias y ustedes nos depositan lo que ustedes consideren que vale el programa. Y si no, pueden meter un billetito. Y esto es un programa hecho a la gorra, ¿no, estimado? Bueno, bien, ¿qué más puedo decirles? Esto, bueno, ustedes ya saben qué es esto. Esto es un programa distópico, raro, alternativo, diferente, con una impronta loca, desmadrada, alterada, de ratos serena, de ratos convulsa. Vamos y venimos, ¿no? Como un péndulo, entre la serenidad y la euforia. La euforia de las canciones que suenan, la serenidad y la pausa de los silencios que hablan por sí mismos. El silencio. Qué maestro el silencio, ¿no?
0: A ver, hagamos un silencio ahí.
1: Silencio de radio. Un minuto de silencio de radio, ¿no? ¿Qué maestro el tiempo y qué maestro el silencio, no, Lorenzo? Son dos maestros grandes, ¿no?
0: Totalmente.
1: El silencio te enseña a escuchar y el tiempo te enseña a madurar. Dicen.
0: Sí, dicen, ¿sí?
1: ¿Qué tirás frase que ni vos las aplicás? Yo soy un solucionólogo de manual, Lorenzo. ¿Así? Pero me ahogo en un vaso de agua. Lo reconozco. Pero una vez que estoy en el baile, te tiro un paso, como vos dijiste. ¿Querés que te haga un pequeño resumen? Bueno, no, para, antes de que resumen, vamos a las cosas como corresponden. Lorenzo,
0: sí.
1: Me deberías haber retado, porque te tengo que presentar a vos, querido. ¿Cómo no te voy a presentar a vos, eh?
0: Bueno, preséntame.
1: 5 años con vos, querido. 16 años de radio de Neonet, querido. 16 años, querido. Ya casi cumple la mayoría de edad.
0: Es verdad.
1: 2 añitos más y ya tenemos un hombre acá en la radio.
0: Ay, gracias.
1: Señoras y señores, a mí me acompaña y hacemos este programa, lógicamente, con él. No puede ser de otra manera. El Rodrigo de la Serna de Temu. Te la devuelvo de tu, con la misma moneda. El Rodrigo de la Serna de Temu. El galán de Pasión de Gavilanes que nunca despegó las alas.
0: Sí, es verdad.
1: El hombre multiformato Scratching. DJ. Che, después te cuento una.
0: Dale.
1: DJ de vocación. Él te mezcla. Él lleva el ritmo de la sangre, querido. Vos le cantás. Baila que ritmo te sobra.
0: Baila que bailame.
1: Y Lencho comienza a contornear el cogote como un pichón, ¿viste? Cuando come.
0: Sí.
1: Cuando se enoja y se pone visco, muchacho, agache la cabeza, hágase un bollito y tenga temor porque es implacable. No me lo hagan poner visco a Lorenzo porque se pone heavy, te digo, ¿eh?
0: Yo no me enojo, carajo.
1: Se pone heavy. Señoras y señores, ya sin más rodeos y presentándolo a él, el capitán de Neonet, de esta Matrix desmadrada que es Neonet, que tiene alternativas y programas de toda índole. El programa, la radio más rebelde que existe en Diamante, Entre Ríos y Argentina, querido.
0: Sí, señor.
1: La radio que te pone la información que el mundo debe saber, no solo Diamante, no solo Entre Ríos y Argentina, el mundo debe saber. Y eso sucedió porque Lorenzo, como una hormiguita, palito a palito, palito Ferreira, construyó esta enorme radio que es Neonet. Así que ahora sí lo presento a él. Señoras y señores, en el ring con ciento... ¿Cuánto? ¿10 kilos?
0: 110, por ahí.
1: 110 kilos. Me acompaña el señor Lorenzo Miguel Mascaró.
0: Le hemos volado el parlante a alguien y nos va a venir a cobrar, boludo.
1: ¡Chao, bro! ¡Qué presentación, querido!
0: Increíble, ¿eh?
1: ¿Estás a la altura de la presentación que te hice?
0: Sí.
1: ¿Sí que no? ¿Cómo que no?
0: Obviamente.
1: No me dude, amigo.
0: ¿Cómo han ido? ¿Cómo estuvo su fin de...?
1: Bueno, ¿querés que te haga un pequeño resumen de lo que fue el encuentro de teatro?
0: Cuénteme.
1: Bueno, yo el día domingo no participé porque me rompí entero el sábado completamente. No dormí siesta, estuve manija todo el día. Me tomé como 354 café para no bajar. ¿Qué? Te juro que era un café detrás de otro. Cafeína en mis venas.
0: A full.
1: Hasta las 3:30 de la mañana cerramos, coronamos ahí en el Frente Cultural Independiente de La Barranca. Tuve el privilegio de ver obras de muy buena categoría, sinceramente. Algunas me las perdí por estar charlando con gente. Que ese es el lado B y es lo más lindo del encuentro de teatro, Lorenzo. Porque, ¿sabes qué es lo más lindo al lado B del encuentro de teatro?
0: ¿Qué fue lo más lindo?
1: Encontrarte con gente de tu mismo palo. Intercambiar anécdotas. Reencontrarte incluso con amigos que están haciendo teatro. Yo me reencontré con una cantidad de amigos de Paraná, de Crespo, de otros lugares que venían y era, che, loco, cómo te extraño, qué lástima que no vemos una puta vez al año nada más. Entonces yo dije, loco, esto pasa una vez al año, ¿viste? Me lo dije a mí mismo. ¿Lo voy a disfrutar a media? No, yo me rompo hasta la hora que sea, lo disfruto y mañana será mañana. Y mañana domingo, ¿qué hice? Me dormí, hermano, la vida.
0: Me imaginé.
1: Me dolía el cuerpo, loco, como si me hubiesen agarrado 5 negros brasileros.
0: El 9 de Nepal.
1: El 9 de Nepal, más sus mejores amigos, y me dieron masa, pero copado. Así estaba ayer, loco, roto y mal parado, diría. Humano roto y mal parado, como diría el Indio Solari. Maravilloso. Pregúntame lo que quieras del encuentro, yo te. Haceme, entrevistame.
0: No, yo para saber.
1: Se largó a llover con todo,
0: ¿no? Se largó a llover con todo en la ciudad.
1: Bueno.
0: No, quería, le iba a preguntar qué tal estuvo, cómo estuvo. ¿Usted fue para el teatro o fue a la Barranca? Porque eran los dos lugares.
1: Estuve en los dos lugares a la vez.
0: ¿Pero cómo hace para estar en los dos lugares a la vez?
1: Me disocié. Me disocié.
0: Mientras que no te desgracié, bueno, sí. Pero. ¿Estuviste en los dos lugares? ¿El nivel de obras que hubo? ¿Qué tal?
1: Muy buenas. Algunas muy buenas, algunas un poquito amateurs, pero con un futuro interesante, porque eran protagonizadas por gente muy jovencita, ¿entendés? Adolescentes que tienen todo un camino por delante, digamos, ¿entendés?
0: Claro.
1: Y la satisfacción también de eso, de ver actores que pasaron por alguna que otra formación que estuvo a mi cargo en hace muchos años. Ahí mismo, en el Frente Cultural Independiente de la Barranca, cuando yo era partícipe de un taller de teatro y co-dirigíamos el taller, la satisfacción de ver pibes que hoy tienen 20 y pico, 20 y largo ya, que eran adolescentes cuando los conocí, y que ahora son señores actores, loco. Eso te da una satisfacción que es muy linda, es muy grato. Es como un profesor que enseñó algo y ves que las lecciones de vida o el contenido... Que se... Te pongo el ejemplo de mi vieja, ¿no? Por darte un ejemplo.
0: Sí.
1: Mi vieja, le mandamos un saludo a Andrea si está escuchando, ¿eh? Le mandamos un saludito a la vieja si es que está escuchando el programa. Pero te pongo, por ejemplo, ¿no? Ella tiene alumnos que hoy son abogados, qué sé yo, contadores, no sé, lo que fuere. Y que hasta el día de hoy, a través mío, cuando me ven en la calle o nos encontramos en algún evento o algo, dice, loco, decirle a tu vieja que gracias a ella yo me recibo. Por ejemplo, un amigo me dijo una vez, Hernando de Luis, que le mando un saludo, un amigo de toda la vida. Me dice, yo, loco, dice, se recibió de abogado, loco, ¿viste? Dice, y dice, mandale un saludo a tu vieja, y le mandó un audio, me acuerdo. Dice, yo gracias a tu vieja aprendí a leer, loco, dice. Y hoy me recibí de abogado, pero si no hubiese aprendido a leer gracias a tu vieja, yo no hubiese sido abogado.
0: ¿Qué? ¿Ya?
1: Sí, ahí paró la lluvia.
0: ¿Viste? Está loco el tiempo, boludo. Y bueno, mirá, tu vieja ha tenido...
1: ¡Está vos, boludo! Estoy ¡Boluta! Ahí, ¡Boluta!
0: Bueno, pero recién vos dijiste, tuvo gente que fue abogado, médico, y me tuvo a mí que no sabemos qué soy hasta ahora, boludo.
1: Querido, usted es no me va a calentar. Usted es un insigne productor radiofónico, querido.
0: Bueno.
1: Sos productor radiofónico, sos dueño de un medio. ¿Qué mierda más querés, loco? No me hagas calentar, Lorenzo. No me hagas calentar. Voy a salir Charlie, ¿eh?
0: No.
1: Voy a decir, loco.
0: ¿Cómo anda Charlie?
1: Escuchame una cosa, loco.
0: Sí.
1: Vamos a poner las cosas en claro. Primero y principal, buenos días.
0: ¿Cómo anda?
1: Se me saluda bien a mí.
0: Yo lo saludo.
1: ¿Cómo
0: bien?
1: Le va? No, ¿Cómo me llamo yo?
0: Charlie García.
1: Bueno, perfecto, bien, todo bien. Escuchame una cosa, loco. Estaba escuchando el programa de casualidad.
0: Sí.
1: Y yo dije, no. Es momento de entrar acá. Primero y principal, Seguido por. Segundo.
0: Sí.
1: No te hagas el pelotudo, Lorenzo. No. Seguido te está diciendo que vos sos el director de uno de los medios más importantes de Entre Ríos. Y vos te haces el pelotudo, me haces enojar a mí.
0: No, por favor.
1: Ahora mira, yo estoy acostado acá en Buenos Aires, en mi casa, me cuidan, me lavan, todo, estoy medio chotito ya, por ahí estoy en la silla de ruedas, me siento en la cama, yo lo estoy escuchando. Entonces dije, voy a agarrar el celular, voy a marcar el número de Guido, o de la radio, y sí. Le voy a decir, que no rompa los huevos, loco, ¿entendés?
0: Claro, no, obvio.
1: Pero bueno, hacete cargo de las cosas que haces.
0: Tienes razón.
1: ¿Cuántos años hace que estás con el anteojo ahí, con el Guido?
0: Hace 5 años.
1: 5 años, bueno. ¿Y el balance cómo te da?
0: Positivo.
1: Bien, entonces tenemos para rato. ¿Y entonces?
0: No, yo no dije.
1: Entonces, Seinomor.
0: Seinomor, totalmente.
1: Bueno, loco. Y bueno, y voy a aprovechar y voy a mandar a la mierda.
0: Sí, manda a la mierda todo.
1: Bueno, voy a mandar a la mierda a Elon Musk.
0: Bien.
1: A Netanyahu. ¿O cómo se llama el José el de Israel?
0: Netanyahu.
1: Bueno, sí. Netanyahu, hijo de mil putas, también lo voy a mandar a la mierda. Lo voy a mandar a la mierda a Donald Trump.
0: Me parece perfecto.
1: No sé si mandaron a la mierda al Papa o no. Yo sé que la máquina de ser feliz, yo digo que la tiene el Papa.
0: Con eso, que nos devuelva la máquina de ser feliz.
1: Bueno, entonces, yo te digo todo, viste, mis canciones, yo te digo todo. Escuchar esa canción, La máquina de ser feliz.
0: Sí,
1: la
0: escuché.
1: Hay un momento que yo digo, la tiene el Papa.
0: Sí, señor, es verdad.
1: Ah, bueno, ¿por qué la tiene el Papa? Pensalo.
0: Y porque no quiere que la gente sea feliz.
1: Pensalo. Yo te lo digo eso.
0: Bien.
1: El Vaticano tiene oro, ¿no?
0: Sí.
1: Ajá. ¿Y por qué no venden todo el oro y se acaba el hambre en el mundo, loco?
0: Tienes razón.
1: ¿Viste?
0: Tiene
1: razón. Bueno. Piénsela, loco. Que tengan un buen día. A ustedes sí los quiero. Y por lo demás, bueno, seguiro por. Chao, me fui.
0: Bueno, se fue. Qué raro, no puteo hoy.
1: Tranca. Tiene que tener 5 ribotriles arriba, por lo menos.
0: Y yo creo que sí. Más o menos.
1: 5 ribotriles, Che, llovió y paró. ¿Qué mierda? Nos mío Dios, boludo.
0: No mío Dios.
1: ¿Qué película era que decía, loco? Me mío Dios. ¡Ah! Un amor en tiempo de selfies. Vuelve el loco, viste, que le había roto la novia.
0: Claro.
1: Le toca timbre, viste, al amigo, que era Martín Bossi. Entra, viste, todo mojado. Y le dice así con un tono totalmente destrozado, loco, descorazonado, porque la mina la había cortado, viste. Y entra a la habitación ahí y le dice a Martín Bossi, mirame. Está empapado el loco, viste, empapado. Me mío Dios. Mirame, me mío Dios. ¿Y qué le dice Martín? Vos sí le dice, pará, boludo. Bueno, casi se electrocuta con la heladera, loco, todo ahí. Y dice, ¿sabes qué vamos a hacer? Dice, vamos a tomar unos mates negros. Dice, eso cura todo, amigo.
0: Claro, el mate te cura todo, boludo.
1: Sí, hablando. El mate cura todo, dice.
0: Bien, vos sabés que hablando de
1: bueno, no, te conté todo. ¿Qué más querés saber? Contame, preguntame lo que no, sea. No,
0: antes de seguir con lo del teatro, sí. Déjame dar una noticia de último momento. Uh-huh. Falleció la actriz Hayden Panettiere, conocida por sus papeles en Héroe y Nashville. Ha muerto a los 36 años,
1: ¿Qué mierda pasó?
0: No sé qué le pasó. A ver.
1: 36 años, loco.
0: Sí.
1: Pero una niña.
0: En la industria del cine, sí. A ver, ya vamos a ver qué.
1: ¿Será que se mandó alguna droga, una dosis de heroína, algo de eso?
0: Mirá, ya vamos a ver.
1: Y pasa que en Hollywood juegan con esas cosas, boludo.
0: Esto salió recién.
1: Recién, boludo. Ahora, fresco.
0: Recién, ahora, fresco.
1: Pescado con olor a nada, recién sacado del río.
0: A ver, A ver. Dos mensajes de los fanáticos.
1: Bueno, para presento crónica. Último momento. Noticia de último momento acaba de suceder. Tenemos móviles allá. A ver, móviles. Nos conectamos con los móviles. Hola, ¿qué tal? Sí. Hola, ¿qué tal? ¿Cómo les va, chicos? ¿Cómo andan? Bien. Bueno, acá estamos en Hollywood en este momento. Estamos transmitiendo en vivo directamente desde Hollywood. Sí, habría muerto. Perdón, no, tengo un ruido acá en la comunicación. No, se cortó.
0: Seguro.
1: Bueno, teníamos un móvil directo ahí con Hollywood, pero capotó.
0: Bien, recordemos que también hizo su papel en Scream 6, la última película de Scream.
1: ¿Quién es la rubiecita?
0: Sí.
1: ¿Era la protagonista de Scream 6?
0: Sí. ¿La rubia?
1: Sí, pero no vi las 6, boludo, vi las otras. No sé si es la misma.
0: Bueno, yo ahora después cuando vayamos a la música te voy a dejar la foto de quién es.
1: Sí, quiero saber, pero ¿de qué carajo murió?
0: Bueno, fuentes policiales confirmaron a los medios locales de Carolina del Sur que si bien hay una investigación abierta, no hubo indicios ni circunstancias sospechosas de muerte, o sea que no descartan de que haya sido un crimen, descartan que haya sido un suicidio. La actriz murió en ese lugar y fue muy conocido con profundidad. No dice, dice que se estaba quejando de un fuerte dolor de espalda ella. Mm. En el último tiempo que la obligó a hacerse estudios. El sábado había volado de Los Ángeles a Greenwich y Carolina del Sur junto a su novio Brian Hickerson. Uh-huh. Debe haber muerto de eso, pero no dicen de qué murió ni nada.
1: Bueno,
0: allá vamos a googlear de
1: qué murió. Garrón, boludo, cuando se va alguien tan joven.
0: Viste que...
1: Yo ahí es cuando digo, viste, la puta que vale la pena estar vivo, ¿no?
0: Claro.
1: Es así, Lorenzo.
0: Es así, pero que yo voy a ver, vamos a poner bien el nombre.
1: Sí, no, tranqui. Ya está, ya tiraste la noticia, después si querés la desatamos. A mí me interesa más tu opinión en otro sentido. Yo te quiero exprimir más de Lorenzo, ¿entendés? Vos sos un pomelo, ya, porque una naranja me quedo corto, ¿entendés? Vos tenés tanto jugo y yo te quiero aprovechar. Permitime usarte un poco en el buen sentido.
0: Bien.
1: Como si usa un forro, ¿entendés? Bueno, ojo, pasa. Nah, mentira, hay un chistecito acá nomás.
0: Listo.
1: Contamos relaciones.
0: Se levanta el programa.
1: Che, Lorenzo, nah. Pero la analogía es buena.
0: Nah, sí, es buena.
1: O sea, tenés más jugo que un. O sea, me quedo corto con una manzana, con una naranja. Son un pomelo.
0: Sí. No sé, un limón.
1: Parate que me arrimo allá a tomar un matecito.
0: Bueno,

0: laburando a pleno.
1: A pleno. Y tuve. Estuve laburando, tuve.
0: No tuviste en cuenta la artística que te tiré el otro día, ¿eh? Arranca la Ronca. No solo es un programa de radio, sino que es una, ¿cómo era? Una pausa en el tiempo.
1: Está buena. Después pasándola por escrito, vía WhatsApp, y la mandamos a hacer.
0: Escríbela.
1: No, ahora en vivo no.
0: Pero de. Hacemos la magia en vivo, querido. O vos, el mago, ¿se esconde atrás del telón para hacer la magia?
1: Sí, el que tiene atrás, sí.
0: La magia se hace adelante de la gente.
1: Está bien, pero... Mirá. No me hagas que queme a un mago. Porque mirá, van a venir la asociación de magos y nos va a hacer desaparecer. Sí, pero de la faz de la tierra.
0: Sí,
1: bueno.
0: sí. Sí, yo me siento cada día más joven. Si bien el cuerpo me pasa factura, ya charlando con mi hermano me decía, y boludo, tenés 40 y tanto.
1: Y sí.
0: Yo hace poco tenía la... Sigo con la... Estoy con el conflicto de la mediana edad, Lorenzo. ¿Usted lo pasó? ¿Tuviste crisis de la mediana edad?
1: No.
0: Yo siempre... ¿Qué tipo de qué persona? Usted es un nombre muy raro. Usted es un hombre random.
1: Pero a ver,
0: un hombre random.
1: ¿Cuál es el motivo para tener una crisis de la mediana edad?
0: Y te caen dudas existenciales. Por ejemplo, ¿quién carajo soy? O ayer una frase que hablé, que te la cuento.
1: Sí, sí.
0: Medio llorando le comento a mi vieja. Me siento, ¿cómo fue que le dije? Me siento esclavo de mi libertad. No, me da miedo mi libertad, le dije. Calate esa. Miedo a la libertad. Me da miedo la libertad. Nunca me había pasado. A los 20 me comía el mundo, boludo. Yo le digo, a los 20 me fui a Buenos Aires, nada de noche, en Buenos Aires, en Puerto Madero, me importaba un choto. Ahora tengo 40 y tanto y le tengo miedo a mi libertad. ¿Entendés?
1: Pero eso te pasa a los que...
0: Me pasa a mí, me dijo mi hija, te pasa a vos y te pasa a todos, me dijo mi vieja. Pero obvio, muy sabia ella, ¿no?
1: Obvio, a ver, yo te decía la otra vez, a mí me da mucho... Antes era el tipo que se encaraba todo, ¿no?
0: Sí.
1: Y ahora te digo, yo me pone adelante, no sé, de una mina y por más que me tire onda no me animo a decirle nada. Por decirte un ejemplo.
0: ¿Te puedo hacer una pregunta, amigo?
1: Sí.
0: ¿Qué miedo? Sí, pero no a la laucha. Ya sé que le tenés miedo a las lauchas, fobia a las lauchas.
1: Sí.
0: Pero un miedo así existencial que tengas, digamos. Un miedo existencial. Onda, le tengo miedo a la muerte o le tengo miedo a alguna enfermedad. ¿A qué le tenés miedo? A la decrepitud. Hay gente que le tiene miedo a la decrepitud. Tengo un amigo que charlábamos un día y me dice, yo a lo que le... Dice, no me gustan los viejos. Me dice, ¿viste?
1: Bueno, yo a lo que le tengo miedo...
0: Sí.
1: Hasta el día de hoy le tengo miedo...
0: Sí.
1: Es al rechazo.
0: ¿Al rechazo?
1: Al que te digan no. Andate de acá. Poné. Ahí ya me siento mal. Y vos ya te vas con la idea.
0: Claro. Muy buen día, Dani, querido, que está vivo y coleando después. Nos asustó todo y acá lo tenés, vivito y coleando, sonriente, con color y todo. Yo pensé que
1: más
0: iba
1: flaco.
0: Yo pensé que iba a estar más pálido.
1: ¿Está más flaco?
0: Está increíble, ¿no? Está en su mejor, está en la panacea de su existencia. Mirá, tiene una sonrisa dibujada.
1: ¿Pero lo viste que está más flaco?
0: Está más flaco. 2 semanas de coquetear con la muerte. Y acá está, vivito y coleando. Tiene para el rato el Dani todavía. Bueno, buenos días, Dani. Un placer tenerte acá.
2: Buen día, ¿cómo estamos?
0: Bueno, nada, estamos trabajando.
1: No me muevo el micrófono con el cable.
0: Vaya para allá si quiere. Estamos trabajando acá, qué sé yo. Bueno, un gusto verte, Dani.
1: Ahí va para allá.
0: Viene para acá. Bueno, venga para acá, qué sé yo. El Dani. ¿Cómo andas, Dani, querido? Dame la mano.
2: Pero, ¿qué tal? ¿Cómo andas vos?
0: Bien, Nero. Bueno.
2: ¿Todo bien?
0: Todo bien, Dani, qué gusto verte. Bueno, sabido es que estuviste atravesando unas complicaciones de salud.
2: Sí, a ver. Primero quiero agradecer a todos, todos mis compañeros de trabajo, al Hospital Militar Paraná, también a la gente del Hospital Militar Central en Buenos Aires, al Hospital Doctor Kofner Gerich. Le cuento que entré, tienen toda la tecnología ahí adentro.
0: Qué bárbaro.
2: Una atención terrible. Es una ciudad, en ese hospital militar es una ciudad.
0: ¿En la capital?
2: En Capital Federal, sí, en Avenida Luis María Campos.

0: Bueno, tuve una complicación de salud debido a que ustedes se van a reír, pero todo comenzó por unas porciones de pizza con provenzal. No es que comí mucho, estoy hablando que comí una sola porción. Y eso me despertó unos cálculos en la
1: Que
0: vesícula.
1: ya los tenía seguramente en estado de latencia.
0: Evidentemente debo haberlos tenido,
1: Claro, pero vos no lo sabías.
0: pero yo no lo sabía porque no me molestaba.
1: Claro.
0: Entonces, ese cálculo parece que se fragmentó y se mandó por el conducto bilial. La vesícula larga la bilis y tiene unos conductos que llevan al intestino.
1: Exacto.
0: Bueno, esa piedrita se metió en ese conducto y se tapó.
1: Pero qué piedrita forra, ¿eh? De
0: Eso.
1: todos los lugares donde podía ir, justo la piedrita forrita fue a parar ahí.
0: Sí, a ver.
1: La piedrita putita. ¿No?
0: No, no es algo que fue de atención urgente porque presenté pocos síntomas,
1: Claro.
0: pero su culminación es gravísima.
1: Ah, chalay.
0: Por eso algunos dicen, jugate con la
1: Te
0: muerte.
1: lo acabo de decir yo.
0: Claro. ¿Por qué? Porque esa piedrita puede terminar en el páncreas, realizando una pancreatitis y
1: Claro.
0: próximamente una peritonitis.
1: Claro.
0: Bueno, de Paraná, a ver, me brindaron toda la mayor atención posible y demás. Están en condiciones de hacerme lo que me hicieron en Buenos Aires. Pero claro, hay algo real, es un problema muy grave con las obras sociales.
1: Claro, exacto.
0: Entonces uno tiene que pagarse el anestesista que le cobran casi 1 millón de pesos cada intervención.
1: Claro.
0: Encima tenía que hacerme un estudio que era una colalgiorresonancia.
1: Sí.
0: Y cuando fui a la clínica Modelo, el resonador es un resonador chico.
1: Ajá.
0: Entonces no entraba por el
1: Claro.
0: ancho de los hombros, no
1: Claro.
0: entraba dentro del resonador. Entonces decidí que me trasladasen de forma urgente al Hospital Militar Central.
1: Bien, ahí, que vos te a vos te cubre por tu carrera,
0: Sí,
1: ¿no?
0: es de mi
1: Claro.
0: fuerza, o sea,
1: Ah,
0: de
1: claro.
0: ejército, la
1: Genial.
0: Fuerza Armada tienen el principalmente ejército, tiene el Hospital Militar Central.
1: Claro.
0: Bueno, me trasladaron allá, me fui, estaba amarillo como Simpson.
1: Sí, me imagino.
0: Bueno, y tenía todos los síntomas que acorde a una enfermedad de cálculos.
1: Bueno, escucha, yo
0: Ajá.
1: te voy a entrevistar. Hasta ahí está perfecto. Ya nos contaste el diagnóstico, lo que sucedió todo. Ahora, como para ir cerrando ya, si seguimos trabajando con Lorencito, quiero saber lo siguiente. Dios te dio una segunda oportunidad en algún sentido.
0: Sí.
1: Bien. Quiero que me digas tres cosas que vas a hacer con esta oportunidad que te dio Dios para seguir adelante.
0: Primero,
1: Número uno.
0: ponerme en campaña y seguir bajando de peso.
1: Perfecto. Número dos.
0: Comer más sano, porque ahora me están controlando en forma remota cómo voy comiendo, la dieta y demás.
1: Bien, y número tres, ¿vida para qué?
0: Vida
1: Para disfrutar de tus
0: para,
1: hijos.
0: sí, para disfrutar lo que me resta de vida en una edad normal.
1: Bien, perfecto. ¿Cuántos pirulos tenés?
0: 48.
1: Bueno, tenés. La vida te regaló una segunda oportunidad. Andá y disfrútala.
0: Bueno, gracias a todos. Estoy muy bien. Y bueno, ahora tengo que recuperarme.
1: Bueno,
0: Tengo 13 días más.
1: ponete las pilas y comé sano.
0: Claro,
1: Dale.
0: obviamente. Nos
1: Ahí,
0: vemos.
1: listo.
0: Dale, Guido.
1: Bien,
0: Bueno,
1: bien.
0: acá una breve visita de Dani que queríamos. Queríamos saber cómo andaba, que yo nos estuvo en vilo a todos porque estábamos todos preocupados por la salud de Dani y nos alegra tenerlo acá con color, que no es color Simpson, por suerte. Tiene un color hermoso. Hoy luce un flúor. Está de
1: Hoy
0: color fosforescente, boludo.
1: es flúor, dentro de un rato sale de la oscuridad y aparece. Les traigo paz.
0: Ay, Dios. Che, Lencho, ¿dónde nos quedamos de todo esto?
1: Te tengo que tirar las vías de comunicación que nos
0: Ah, las vías
1: quedamos.
0: de comunicación. Dale, que va.
1: Te tiro las vías de comunicación para que la gente se comunique con nosotros, que hoy
0: Exacto.
1: tenemos una señora consigna.
0: Sí, señor.
1: Así que
0: Sí, señora.
1: las vías de comunicación son las siguientes.
0: Dale, que va.
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1: Ahí está, ¿vio? Bien, bueno, che, buenas noticias entonces. Acá no sé cómo es la sociedad acá entre ustedes como en el tema de la radio. ¿Se pelean ustedes entre hermanos ahí porque yo soy el dueño? No, vos sos el dueño, no soy el dueño. ¿No? ¿Está todo bien?
3: No.
1: Pero si quiero saber. Yo con mi hermano a veces tengo diferencias. ¿Cómo se llevan ustedes como hermano? ¿Qué tienes que decir
3: vos de la diferencia? Pero diferencias tenemos todos.
1: Sí,
3: boludo, tal, no sería vida,
1: sí, tal cual. Pero permítame darle una devolución. Es muy lindo estar de este lado del micrófono y ver a los dos hermanitos más caro. Que juntos son dinamita. Tenerlos ahí los dos es un placer muy grande. Así que bueno.
3: Y el más repugnante soy yo.
1: Bien.
3: Yo lo reconozco, yo soy el más repugnante de todo.
1: El más repugnante de todo.
3: Sí.
1: Yo le voy a preguntar a alguien que sabe. Escuchá, le voy a hacer a la consulta porque capaz que a mucha gente le pasa. Che, Dani, tengo una consulta tecnológica para hacerte vos. Bueno. Tengo la aplicación Instagram, ¿no? Viste que a Instagram vos tenés el punto donde te llegan los mensajes. Sí. Bueno, a mí se me bugueó o tiene algún error en la aplicación que para ver los mensajes tengo que deslizar hacia abajo levemente y soltar la cosa para que vuelva a cargar los mensajes. ¿Qué tengo el Instagram? ¿Qué? Me decía que tengo que reinstalarlo y qué sé yo.
5: Sí, porque debes tener corrupto algunos archivos en la aplicación.
1: Bueno, en algún momento lo haré. O te traigo el teléfono y vos me lo arreglás. Ahí está, un campeón, listo. ¿Viste? Soluciones inmediatas para problemas que no son problemas.
3: Claro, a mí me pregunta algo Guido de tecnología. No sé, Guido, yo...
1: Che, Lorenzo, bueno, son las 10 horas 13 minutos. Sí.
3: Tenemos que decir la consigna.
1: Ah, tenemos una consignation el día de hoy, es verdad. Dale, que va.
3: Bien, la consigna del día de hoy es para aquellos que miran publicidad y quien no en la vida ha hecho caso, ¿no? Hoy vamos a hablar de esas veces que la publicidad nos atrapó. De esas promesas de felicidad en un producto, esas ofertas irresistibles, esos últimos días que se repiten mes a mes. ¿Caíste alguna vez en alguna trampa de la publicidad?
1: Hoy queremos saber... Silencio radio, Sácame la cortina, todo. Ya me calenté. Queremos saber si en alguna instancia de tu vida, hace poco, hace mucho, cuando eras adolescente, más grande, ahora de viejo, qué sé yo, caíste en la trampa de la publicidad. Si será poderosa la publicidad, que es... A Hitler la propaganda lo veneraba, por ejemplo. Y, sin ir más lejos, la publicidad, una publicidad bien manejada, te pone un presidente. ¿No?
3: Sí.
1: Entonces, hoy preguntamos, no hace falta que nos digan Milei o, qué sé yo, no sé, Cristina o quien, Néstor Kirchner o quien sea. Queremos saber si caíste alguna vez en la trampa, en el engaño buscado, en el engaño trabajado, en el engaño premeditado de la publicidad. ¿Caíste alguna vez en las trampas de la publicidad? Que te venden un cuerpo perfecto, una vida perfecta, te solucionan la vida. ¿Caíste alguna vez en la trampa de la publicidad? Contanos.
3: Bien. No he caído nunca. Sí, caí una vez.
1: Yo no. Yo nunca caí. Perdón, sí. En el ámbito de lo político, me pasó.
3: Bueno, yo caí en comprar una boludez que dije, wow, debe ser buenísimo. Después miro y digo, después que lo compré todo, dije, la puta que lo parió, caí en la trampa de la publicidad. Por eso ahora ya me pregunto, averiguo.
1: Claro.
3: Y veo qué me conviene, qué no. Y porque ya caí una vez, ya no quiero caer de vuelta. Y fue en una boludez, te digo, soy sincero, en una golosina fue.
1: Claro.
3: ¿Viste cuando vos ves, te dicen el máximo alfajor? Vos decís, pensá que te
1: viene un alfajor grandote. Y la McDonald's, bueno, comete la super no sé qué mierda. Cuando vas a McDonald's, la hamburguesa tiene el círculo, ¿no? La circunferencia de la hamburguesa.
3: Sí.
1: Es del tamaño de tu uña, boludo.
3: Claro.
1: Hijos de puta, McDonald's, loco. Malo, malo, malo eres, malo. Malo, señor McDonald's.
3: Qué payaso que...
1: Qué payaso forro, boludo. Ni IT se atrevió tanto, ¿eh?
3: Y claro...
1: Ahí está, pregunta existencial. ¿Quién es más perverso? ¿IT, el payaso, o el forro del payaso McDonald's?
3: No.
1: El de McDonald's toda la vida.
3: Toda la vida, claro.
1: Encima es capitalista, boludo.
3: Sí, encima mal. Es capitalista. Mal, mal.
1: Mal.
3: IT, vos fíjate que IT, hablando en serio... Era pobre, boludo, vivía en las cloacas, boludo.
1: Es verdad, vivía en las cloacas, mi vida, claro. Pobrecito. Él se contentaba con un globo lleno de sangre, nada más.
3: Nada más, boludo, claro.
1: Che, bueno, mientras el Dani va tomando color, de sí. A poco, ahora luce una tez bien ahí, me gusta. Le vamos a hacer un implante capilar, lo vamos a hacer flaco. ¿Sabés cómo va a quedar este para el verano?
3: Sí.
1: ¿Para el verano? Pero para el verano nos vamos con el Dani... Arrasamos las chicas, boludo. Bueno, pero el Dani está casado. Ya la cagó, no está para nosotros. Bueno.
3: Te quedo yo, vivo.
1: Y vamos, y yo me juego con vos, Lorenzo.
3: Sí, sí.
1: Porque vos me dejás acá, Bueno, sí, somos dos solteros codiciados. Qué hermosos que somos. ¿Vos te diste cuenta, Lorenzo, lo hermoso que somos?
3: Sí, totalmente.
1: Te miraste al espejo y dijiste, pero mirá lo que es esta cosa que derrocha hermosura por todos lados.
3: No sé si me miro así, pero. Espera que estoy buscando el tema.
1: Pará, yo tengo una canción.
3: Ajá.
1: Escucha, Dani está vivo. Me lo dijo un amigo que salía a verlo del hospital. Perdona que me lo tome con humor, boludo, pero así hay que tomarla la vida, ¿no, Dani? Vamos a cantar la canción, Dani Lorenzo. Vamos, ahí va. Dani está vivo. Me lo dijo un amigo que recién salía del hospital. Está Daniel sentado frente a un Smart Cuadrado, escuchando.
3: Bien.
1: Ah, Lorenzo, bueno, ¿tenés ganas de hacer columna hoy o no?
3: No hay mucho para hacer, así que vamos a la música, disfrutemos que tenemos.
1: Bueno,
3: además, mire. ¿Escuchaste el tema que te etiqueté?
1: No.
3: El del pin.
1: ¡Ah! Tenemos el tema del pin.
3: Viste que está bueno como lo hicieron.
1: No lo escuché, pero dije, lo voy a escuchar ahora cuando vaya a la radio.
3: Después te lo voy a escuchar.
1: Nah, ponelo acá.
3: Lo pongo acá, seguro.
1: Sí,
3: bueno,
1: ponelo. ¿Qué?
3: A ver, espéreme un segundo, porque hay que activar todo. A ver, vamos a Facebook. Porque yo lo etiqueté en Facebook a usted.
1: Bien.
3: A ver. A ver. ¿Qué cosa? Pero yo dije, bueno, lo habrá escuchado Guido. Vos me contestaste y todo, boludo. ¿Cómo me podés contestar si no escuchaste?
1: Porque soy un mentiroso compulsivo, boludo. Mal. Me va a crecer la nariz más todavía, boludo. Pinocho, malo eres.
3: Malo eres. Bien, a ver, vamos.
1: Yo lo que sé es que Dani está vivo. Me lo dijo un amigo que recién salía del hospital. Está Daniel sentado con su Smart Cuadrado, escuchando Arranca la Ronca una vez más.
3: A ver, vamos de vuelta.
1: ¿Qué dice?
3: Mire, escucha a ver qué le parece, ¿eh?
1: A comer sanito ahora, ¿eh? Hacete amigo de la verdura, querido.
4: ...del oficialismo a sus ideas en el Congreso.
3: Escuche, ¿eh? Parte de la columna.
6: Ajá. El mismo pin que tienen ustedes.
7: ¿Qué?
6: ¿Eh? No nos lo dieron. ¿Por qué no nos lo dieron al pin? ¿Por qué no nos dieron al pin?
7: ¿Por qué no dieron el pin?

0: Ay, estoy hablando yo.
1: Se pudrió. Che, no, bueno, qué lindo es llegar y encontrar esta onda, boludo. Hoy no sé qué nos pasa, estamos re contentos, boludo. Todos los días estamos contentos cuando hacemos radio con Lorenzo.
2: Es verdad.
1: Es lo más hermoso que hay, boludo.
2: Bien.
1: Somos re crotos, re pobres, pero somos felices, boludo.
2: Y es el deseo de la dicha de la felicidad. Ser croto pobre.
1: Croto pobre, pero feliz.
2: Pero feliz. Eso, sin duda.
1: Mirá, hoy doy gracias.
2: Sí.
1: Que tengo puesto un par de medias sin agujero.
2: Bien.
1: Decime si no es mucho, boludo.
2: No, sí, me imagino.
1: Che, Venero, bueno, vamos a hacer una cosa.
2: Sí.
1: Vamos a descontracturar. Elegí lo que vos quieras.
2: Yo tengo un tema.
1: ¿Tenés tema?
2: Tema para un día de lunes lluvioso.
1: A ver, ¿qué vas a poner, Nero?
2: Escuchate esto. Mirá cómo comienza esto.
1: Me gustó el comienzo.
2: Bien, esto es. Él mató a un policía motorizado. Ajá. El tema se llama El Tesoro.
1: Bueno.
2: Música de rock nacional.
1: Bien, para arrancar la mañanita.
2: Sí, señor. El Tesoro, él mató un policía motorizado. Y ya volvemos.
1: Bueno, hacemos un corte y una quebrada. Una breve pausa en el tiempo. Y ya volvemos más de esta cosa que es Arranca la Roca, che.

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20: Se puso tecno la mañana. Señoras y señores, acá estamos de vuelta. Hemos voltado esta mañana enmascarado, más caro que nunca la de mañana. Pero es un placer charlar con el Dani, porque con el Dani podés hablar de lo que sea, boludo. Menos de álgebra. Recién estábamos charlando. Sí, no, es lindo, en serio, es muy grato tener al combo más caro acá. Si salgo vivo de esta, ya está.
21: Sí.
20: Ya está. Prueba de fuego la de hoy.
21: Sí, es verdad. ¿Qué? ¿Viste cómo nos difama Dani?
20: Ah, no, vamos, al contrario, boludo. O sea, ustedes son los que me hacen poner la vara más alta.
21: Che. ¿Cómo?
20: Ay, hoy estoy. Tengo un nuevo amigo para presentarte, Lorenzo.
21: ¿Quién?
20: Se llama Gaido.
21: Gaido.
20: Gaido. Ah. Es medio parecido a mí, me robó el nombre, el hijo de puta. No sé, si querés te lo presento.
21: A ver, preséntamelo.
20: Ay, hola, buen día. Bueno, ante todo, saludos para todos los chicos. Y las chicas, bueno, sobre todo para los chicos. Ay, me pongo como loca.
21: Lo voy pensando de adentro.
20: Estoy encantado de estar en la radio. Hermosa la radio, ay, me encanta. Qué lindo chico ese que está sentado al lado tuyo, Lorenzo, me encanta.
21: El gordito este.
20: Sí, no, es divino. Ay, qué cosa hermosa. Te juro que me vuelve loca, me sube las hormonas, se me alteran las hormonas. Lo veo, ay Dios, me pongo. Te das una idea. Siendo una primavera interior, Lorenzo. Es como que todo florece. Me florece la vida, me florece el humor, me florece todo.
21: Se está.
20: Hasta se me florecen los. ¡No! Pará un poco. No, lo traigo más. Es un impresentable.
21: ¿Cómo va a decir eso?
20: Bueno, si querés hacer un par de preguntas a Gaido y ya lo dejo.
21: No.
20: O pegar con Juapillo, boludo.
21: No le hago ninguna pregunta porque yo ya tengo mi personaje los días viernes a la noche. Y, ese es el oficial de acá.
20: ¿Ah, sí? Ah, claro, sí. Ay, jodeme que estás hablando de la diva.
21: Sí.
20: Ay, la diva es mi mejor amiga de la vida. Es una genia total. Le mando un beso enorme a la diva.
21: Bien.
20: No le llego ni a los talones.
21: No, ni no creo que le alcancé tampoco. Porque camina muy rápido.
20: Es un quemo este tipo, boludo. Es un quemo, boludo.
21: A ver, voy de vuelta.
20: ¡Uf! Chao, fuiste, querido, anda.
21: Seis hombres.
20: Bueno. Buño día.
21: Lombardo.
20: Por si faltaban. Bueno. Buño día, muchacho.
21: ¿Cómo estás, Lombardo?
20: Togotera, loco.
21: ¿Sí?
20: Togotera, loco. Togotera, se me llueve todo, loco. Se me llueve toda la casa. Esa super capa, loco. ¿Ve? Yo caí en la garra de la publicidad, loco.
21: ¿Sí?
20: Sí, loco. ¿Viste la super capa esa de poliuretano, qué sé yo?
21: Sí.
20: Bueno, fui a la pinturería acá, de la villa. Digo, loco, dame la cosa zarpadita esa para poner arriba del techo.
21: El termopol que viene en pomo, dijo un amigo.
20: Loco, le digo, no, fui así, viste, bien pillo, viste. Le digo, loco, dame la pinturita esa que se pone arriba del techo para no tener más filtración, la super capa. Bueno, compré la pinturita, me subí al techo, agarré un rodillo, puse la super capa. Loco, se me llueve más ahora que antes, loco. ¿Qué onda la publicidad, loco?
21: Espera, pero ¿qué capa? Porque viene la original y la trucha. La capa con K y doble P, la trucha.
20: No, se me recagaron, loco. Y corta, loco. ¿Cómo querés que te lo diga en alemán, boludo?
21: No, está bien, te cagaron.
20: Me cagaron, loco. Ahí cae en la trampa de la publicidad, loco, como dicen ustedes, loco.
21: Es verdad.
20: Bueno, Antiojo, ¿vos cómo andás? Bien, un poquito resfriado todavía, pero bien. Panza, ¿vos qué contás, loco?
21: Bien, ¿cuál de los dos panza?
20: No, el original, vos.
21: Ah, bien, acá andamos.
20: ¿Y el otro cómo está, loco?
21: Está acá al lado mío, está bien.
20: ¿No se había muerto, loco?
21: ¡No! No, todavía no.
20: ¿Ah, no?
21: No, le falta. ¿Qué onda? La muerte no lo quiso llevar, dijo, son muy pesados.
20: ¿Qué? ¿Pero qué le pintó a Jesucristo, loco? ¿Qué onda?
21: Sí, resucitó entre los muertos.
20: Qué grande, loco. Yo quiero así. Cuando sea grande, quiero ser como el Dani, loco.
21: ¿Sí?
20: Sí, loco. Un tipo repulenta, loco.
21: Sí, Dani ahí resucitó entre los muertos y le dijo, acá estoy yo, le dijo.
20: Qué copado, loco. Alto hermano tenés, loco, ¿eh?
21: Sí. Valorarlo, chabón. Yo no quiero ser gorrelana, pero negoció con la muerte.
20: Mirá, loco. Si tenés billulla.
21: Sí.
20: Hasta la muerte la podés coimear, loco.
21: Y sí, yo creo que sí. Estamos en la Argentina.
20: Por eso te digo, loco. Bueno, muchacho.
21: Bien.
20: Estoy acá a disposición, si me quieren llamar.
21: No, Lombardito, por favor. No, quedate en línea porque tenemos la consigna hoy, ya tengo la respuesta de nuestro oyente.
20: Bueno, che, bueno. Lombardito, quédate acá sentado a lo mío. Séntate ahí.
21: Bien.
20: Piola. Bueno, señoras y señores, vamos a dar paso a lo que nos compete o sin pete, diría.
21: No sé si pete o pete, pero.
20: Petete, te estoy diciendo yo
21: de ahí. No, yo te estoy hablando de petete.
20: Claro, estamos hablando de petete.
21: Del libro gordo.
20: Y claro, el libro gordo de petete. Escuchá, arrancamos con la patrulla a ver qué nos dicen.
21: Sí, señor.
20: ¿Qué onda? ¿Cómo viene hoy lunes lluvioso, eres feriado? Che, un aplauso para San Martín que hoy se moría.
21: Bien.
20: ¿No? Bueno, pobre San Martín, se murió como toda persona, lógicamente.
21: Y sí, nadie tiene la vida comprada.
20: A las 3 muere. Bueno, a partir de las 3 de la tarde todavía no murió San Martín. Sigue
21: vivo todavía.
20: Sigue galopando, ok. Acá nos tiene hablando del libro gordo de Petete, nos dice a las 3 murió. Mira, ¿sabe hasta la hora que murió San Martín, boludo? ¿Para qué mierda querés Wikipedia si lo tenés al Dani de hermano?
21: Claro. Bien, me voy con la patrulla.
20: Vamos con la patrulla, dale.
21: Bien, ser un separado por me he tomado el trabajo de separárselo.
20: ¿Cómo labura usted, loco?
21: Y recuerden que la consigna dice, ¿caíste en la trampa de la publicidad alguna vez?
20: Ajá.
21: Bien, por compras por impulso y ofertas, se lo separé.
20: Ajá.
21: Productos milagrosos.
20: Sí.
21: Marketing y estrategias.
20: Ajá.
21: Que eso es lo que a usted le gusta.
20: Sí.
21: Suscripciones y servicios.
20: Ah, bueno.
21: Tenemos de todo un poco.
20: Bueno. Bien. A partir de este momento yo me coso la boca y me dedicamos a escuchar y a hacer una pequeña devolución si lo amerita.
21: Sí, señor.
20: Prosigue.
21: Bien. Ah, bueno. Bueno, el 8111 me dice, sí, con la famosa oferta del 2x1, compré dos pares de zapatillas que no necesitaba, solo porque estaban de oferta. Después de usarla dos veces, quedaron en el placar.
20: Bueno, bien. Ya tenés zapatillas igual para rato.
21: Tenés para rato. Sin embargo, el 8215 me dice, una vez vi un cartel, liquidación por cierre, entré, compré cosas que no necesitaba, solo porque era la última oportunidad. Después vi que al otro día no había cerrado. Bien, yo una vez entré a un negocio, una oferta, me engañaron, yo voy a ser sincero, que decía liquidación por cierre.
20: Sí.
21: Y cuando quise abrir la puerta ya habían cerrado.
20: Ah, ¿en serio? O sea, posta.
21: Y había cerrado posta, pero yo llegué tarde a la oferta, boludo. Me engañaron, boludo.
20: Hijos de puta.
21: Bien.
20: Ya lo vamos a buscar y lo vamos a recontra cagar a Kicho.
21: Sí, señor. 3301. La publicidad de últimas unidades disponibles me atrapó.
20: Esa es gitano. Gitano, pero nivel dios, boludo.
21: Claro, me atrapó. Compré un producto que ni siquiera me gustaba del todo, solo porque pensé que se iba a agotar.
20: Claro, no, y a veces cuando compras, la pelotudez que vos crees que te va a traer la felicidad.
21: Sí.
20: Porque ¿cómo te engaña la publicidad? Te hace creer que si vos comprás este papel del orto con el que, perdón, mi francés, ¿no?
21: Sí.
20: Con el que me estoy limpiando los mocos. La publicidad te va a decir, ese papel es el papel que vos necesitás para tener una vida plena.
21: Le salvó sin, la vida a Guido.
20: Claro, sin ese papel usted no puede vivir. Compre papel, el papel que usa Lorenzo Mascaró. Y vos, como lo recontra mirás a Lorenzo Mascaró, sin la necesidad de tener ese papel, va y te lo compra.
21: Claro.
20: ¿Por qué? Por la trampa de la publicidad.
21: Yo tuve un amigo que se gastó la vida comprando perfumes con feromonas.
20: Nada, me contaste de tu amigo, ¿eh? Que creía que iba a ser macho alfa por tener un Axe ahí con olor a chocolate.
21: Y hoy se debe estar metiendo el desodorante en el...
20: Sí.
21: Bien, el 4415 me dice, la oferta flash en e-commerce. Me ganaron. Vi un descuento por tiempo limitado. Compré sin pensar para después darme cuenta de que no lo necesitaba.
20: Ahí va.
21: Bien. 5520 me dice, me pasó con los productos edición limitada. Compré una cerveza edición especial que no era tan especial, solo porque decía limitada.
20: Son genios. O sea, yo te iba a decir una cosa. El publicista, los encargados de crear publicidad,
21: sí,
20: son estrategas psicológicos, ¿eh? Porque a través de la psicología entran en tu cabeza y te dicen, vos necesitas este producto. ¿Qué te dije yo una vez de la publicidad? Es el arte de
21: engañar.
20: De mentir. El arte de mentir, bien. Bien, sí. Sigamos.
21: 88, o sea, para Riverito, 888. Riverito. Caí en la trampa de la publicidad de una crema antiarrugas. Ah. Me dijeron que iba a aparecer 10 años más joven. Después de usarla, seguía apareciendo la misma vieja de siempre.
20: La Pons rejuvenez.
21: Claro. Hay gente que...
20: ¿Sabes cuál es la crema con mayor mentira para mí?
21: ¿Cuál?
20: Pero mal, falsa.
21: Sí.
20: Cicatricure Cure.
21: Ah, oh, sí, boludo.
20: ¿Qué mentira vendida? Vos sabés que todas las viejas la compran, boludo.
21: Sí.
20: Cicatricure Cure, que te borra la cicatriz.
21: Y si tenés diabetes, te baja la diabetes, boludo.
20: Más o menos.
21: Más o menos.
20: Sí,
21: y vos ves que van y se compran de a 10 potes, boludo.
20: Totalmente.
21: Sin embargo, el 9933 me dice, una vez compré un producto para bajar de peso sin hacer ejercicio.
20: Ajá.
21: Era una infusión que prometía resultados en 7 días. Después de 7 días no había bajado ni medio kilo. Tenés que hacer gimnasia, boludo.
20: Comer sano y moverte. Corta.
21: Claro. Bueno, el 1045 me dice, de un cepillo de diente eléctrico me convenció de que tendría una sonrisa perfecta. Terminé comprándolo y ahora uso el cepillo manual.
20: Claro, viene el digital ese que te dice que vibra. Sí, no. Lo único que falta, boludo, comprarte un cepillo
21: manual.
20: Ya pero por eso te digo, boludo, pero ya hay gente que cae y se compra un cepillo digital que se carga con un USB. ¿Sabías que existe esa mierda?
21: Sí, sabía.
20: Ahora, tenés que ser muy boludo para que más. Sigamos, sí. Dale.
21: El 1123 me dice, compré un producto para el dolor de espalda que prometía alivio inmediato. Me alivió la plata, dice, de la billetera, nada más.
20: Claro.
21: Sin embargo, el 1205 me dice, una vez vi un anuncio de un producto para el cabello que prometía resultado en minutos. Lo compré, lo probé y seguí con el mismo problema. El que es pelado, boludo. No te va a crecer el pelo.
20: Exacto.
21: Sin embargo, el 1320 me dice, la publicidad de un sistema de limpieza con vapor me hizo creer que iba a tener la casa impecable en 5 minutos. Ahora la máquina está guardada en el placar y terminé pasando el secador de piso.
20: Ah, el famoso trampo ese que giraba solo.
21: Claro. Y
20: de sprayette creo que era ese.
21: De sprayette. Y viste que te deja el piso medio húmedo, boludo.
20: Bolazo, boludo. No hay como el par de secador y el trapo de piso.
21: Bien, 1480 me dice, compré un producto para las uñas que prometía crecerlas en una semana. Después de una semana, mi uña estaba igual.
20: Qué bárbaro, ¿no? ¿Cómo te mienten, loco? Qué increíble.
21: Sin embargo, el 1545 me dice, la publicidad de un perfume con un comercial súper romántico me atrapó. Compré el perfume, pero el romance no vino incluido.
20: Pues es que hay una publicidad con Johnny Depp que a mí me fascina, Johnny Depp, ¿viste?
21: Sí.
20: Y le hace la publicidad de Dior.
21: Sí.
20: Esa que va al desierto, aparece un lobo, el loco comienza, escarba, ¿viste? Saca con una pala, hace un pozo y se saca todas las joyas que tiene, ¿viste? Se saca todos los aros, los relojes, todo, y lo entierra ahí. Y aparece un cielo espectacular con una toma de un Johnny Depp muy maquillado. Y yo digo, seguro que si me compro el Dior, soy más Johnny que nunca.
21: Claro.
20: Pero primero que cueste una fortuna. Y segundo que vos te pensás que porque te pongas el perfume que vende Johnny Depp vas a ser fachero como Johnny Depp.
21: Nah. Yo voy a la perfumería, le digo, dame el Dior que usa Johnny Depp. ¿Cuánto es? 700.000 pesos.
20: Sí, lo que cuesta.
21: Tenés el Paco Rabanne.
20: El Paco, boludo. ¿Cuánto? Cuando éramos pendejos.
21: Perfumes pibe.
20: Cuando bueno. Era, sí, no, Paco, pero Paco.
21: Paco.
20: Cuando éramos pendejo, cuando éramos gurise, y era nuestra fetita de cumpleaños, sí o sí te regalaban un Paco.
21: Sí.
20: Sí o sí.
21: Totalmente.
20: Yo lamento no haberlo guardado, porque hoy por hoy es un objeto de culto eso, boludo.
21: ¿Cuánto cotizaría un Paco hoy?
20: Y hoy un Paco y un... 3 lucas.
21: Yo te diría que un poquito más, guarda.
20: ¿Un 5?
21: Capaz que sí.
20: Yo me compré un perfume que todavía tira. Yo uso el... Párate, ay, se me fue. Pero la pucha. Bueno, después te digo cuál, qué perfume.
21: El Aqua.
20: Ah, el Aqua de Color. Sí.
21: ¿Sí?
20: ¿Cómo
21: sí,
20: sabes?
21: Garpa. Menchito sabe el perfume. Vos me ves así, pero yo sé.
20: Vos me espías por el celular, maldito.
21: Tengo cámaras instaladas en tu casa.
20: Ay, Dios. Ahora sí. ¿Sabes que soy paranoico ahora?
21: ¿Vio?
20: Sí, uso ese. Está re bueno, boludo. Es un perfume barato, muy rico.
21: Es lindo, es lindo.
20: Sí, sí, el Aqua de Color siempre. Viene el desodorante, sí. Y viene el perfume. Yo me compré el perfume. Y no lo uso nunca. Nunca.
21: Bueno, yo te decía hoy un Paco Rabanne. ¿Viste?
20: Sí.
21: Dentro de todo está más o menos aceptable.
20: Bueno, pero para gurises, la una fragancia de
21: no, el Paco Rabanne no es
20: para. Ah, Rabanne. Paco Rabanne. Pensé, claro. Pensé que hablabas del otro Paco que
21: no, el Paco, ese es Paco solo.
20: Ah, Paco Rabanne es un alto perfume, boludo.
21: Bueno, pero está dentro de lo que podemos llegar a decir comprable.
20: Accesible.
21: Sí.
20: Y sí, sí. Mirá, tengo una loción Aftershave.
21: Bien.
20: Es Kevin, me compré la marca Kevin.
21: Y yo tengo un amigo en la Mero que usa Paco. Pero eso para otro tema.
20: Sí, no nos metamos en ese tema, no, eso te lo pido, por favor.
21: Bien, escuché esta. 1845 me dice, las promociones de tarjeta de crédito con millas de regalo siempre me atrapan. Ajá. Termino gastando más para acumular millas que no sé dónde usar. ¿Viste que te dicen?
20: Sí,
21: comprando
20: sí,
21: con tarjeta sí, de crédito. Y una milla. Yo
20: ni entiendo la trampa.
21: Bueno, ahí. Es para los que viajan en avión, supuestamente.
20: Ah, pues claro. Cosa que ni vos ni yo vamos a hacer hasta, no sé. No, sí. yo voy a viajar en avión. Sí.
21: Y yo voy a viajar en avión deportado de Estados Unidos algún día.
20: Y bueno, vamos juntos, loco.
21: Vamos juntos.
20: En yunta mejor, más linda la vida en yunta.
21: Y te dice el milico, ¿y por qué se ríen? Porque es nuestra primera vez en avión.
20: Ahí subimos y tenemos el síndrome de March, los dos. Claro. ¡Me quiero bajar! Bien. El otro día me pusieron a prueba, boludo, a la noche.
21: ¿Sí?
20: Sí, me dijeron, loco, comenzar, Guido, dale, tirate un par de voces.
21: Bien.
20: ¿Sabes cuántas voces le hice?
21: ¿Cuántas?
20: 20 voces. Las iban contando los guachos, boludo. Se reían a costa mía, boludo. Me usaron, boludo. Fui usado, Lorenzo, ¿entendés? Me usaron. Loco,
21: voy a denunciar a la organización del teatro. No. Sí, ¿Por qué me lo usan a Guido?
20: Me usaron, boludo. Yo estaba tranquilo. Estaba ahí fumando un puchito afuera de la barranca. No hago apología al pucho. No fumen, chicos. Hace mal. Pero bueno, yo me estaba fumando un pucho. Y estaba rodeado de una cantidad de amigos, éramos como 8 y comenzaron, dale Guido, tírate una voz. Y empecé con Néstor Kirchner, con Bonelli, con los Simpsons.
21: ¿Hiciste un Bonelli?
20: Hola, ¿qué tal? Sí, obviamente. Bueno, hola, ¿qué tal? Abrimos de paso la buenos días, la Lorenzo.
21: ¿Cómo anda Bonelli?
20: Bien, bien, acá estamos. Buenos días, Gino.
21: Guido.
20: Guido. Contento acá estar. Este momento tan áspero, tan ríspido, no hay plata.
21: No, pero impactan la dólar.
20: Impactan la dólar. Y bueno, el barco se está hundiendo y nos vamos todos a fondo, loco. Pero bueno, como solete que somos los argentinos, vamos a salir a flote.
21: Muy bien, bueno, qué análisis, bueno, por Dios.
20: Bueno, chao, loco.
21: Bien,
20: Bonelli en la mañana, ¿cierto? Sí. Bonelli andaba ahí dando vueltas.
21: 19.01, caí en la trampa del precio por bajar. Ver un precio tachado y uno más abajo me hizo sentir que estaba haciendo un gran negocio.
20: ¿Te tiro una?
21: Sí.
20: El famoso 1999 pesos con 99 centavos.
21: ¿Quiere que le diga algo donde hay una oferta similar así?
20: A ver.
21: ¿Hoy?
20: Hoy. ¿En Smart?
21: No, boludo.
20: ¿El micrófono?
21: Sí, ya. El negocio de acá.
20: ¡Ah! En el opuesto de la noche.
21: ¿Cómo en el opuesto de la noche?
20: En el día, boludo.
21: No. Acá, por esta vereda. ¿Qué tenés?
20: No sé.
21: Una pollería tenés.
20: ¡Ah! No sabía.
21: Unos carteles enormes así.
20: 1999,99 centavos.
21: Te dice milanesa de pollo. Ajá. Oferta. ¿No?
20: Sí.
21: 7.999,99 centavos. Que antes estaba 8.000 pesos. Pero...
20: Claro.
21: Casi lo mismo, boludo. Un misma, centavo menos, boludo.
20: Pero son 1.000, no 2.000.
21: Claro.
20: Ay, Dios.
21: Bien, por acá dice el 2085, una vez compré un producto por el packaging bonito. Ah, te engaño con el packaging.
20: Sí.
21: El packaging bonito. La publicidad me convenció de que el empaque era importante. Era una caja muy linda, el producto medio mediocre.
20: Sí, suele pasar una caja resarpada y adentro una porquería.
21: Bueno, al que le pasó eso, un amigo, compró un vino. Para quedar bien.
20: Sí.
21: Y claro, vos veías la botella envuelta como en un estilo de paja, así, todo muy lindo.
20: Claro, muy artesanal.
21: Muy artesanal, la caja de madera.
20: Ah, esos que vienen en caja de madera, sí.
21: Claro, dice el loco, este debe
20: ser mira. ¡Paf! De la hostia.
21: Era la primera vez que iba a comer con el suegro.
20: Quería caer bien.
21: Claro.
20: Pobre chabón.
21: Cae cuando abre el packaging. Mira, un talacasto de esos baratos.
20: Talacasto.
21: Claro,
20: toro, querido.
21: Para acompañarlo con una pedazo de pera.
20: Al pan pan y al vino, toro, querido. Termidor. Ubita.
21: Pero dice, primero dijo, mi amigo me cuenta, dice, me dio una vergüenza, Nencho. Porque, a ver, dice, yo lo vi por el packaging.
20: Bueno, pero. Si era para quedar bien con el suegro, el packaging vende.
21: Sí.
20: Quedó bien, claro, igual.
21: Dice, cuando yo miro, ¿no? Sí. Cuando ya estaba en la casa de la novia todo. Sí. Era un talacasto.
20: Talacasto.
21: Claro, lo más pedorro del vino que pueda haber. Sí. Un talacasto.
20: Talacasto.
21: Pero dice, claro, pero el viejo ya tenía un par de vinos abiertos, que estaba haciendo un asado. Ya estaba medio copiado. Ni se dio cuenta de lo que tomó. Para el viejo era un vino de cosecha, boludo.
20: Claro.
21: Vio el packaging y dice, este, mirá mi yerno, ¿eh?
20: ¡Esa!
21: Y era un taracasto.
20: Taracasto.
21: Claro. Bien, 21.55, me dice la publicidad de lo que usan los famosos. ¿Viste el famoso que...?
20: Ahí va, lo que hablábamos yo de recién.
21: Claro, lo que usan los famosos. Me hizo comprar un producto que no necesitaba. Después vi que la famosa no lo usaba. Sí, te suele pasar.
20: Sí, seguí nomás, Nicil.
21: 22-22, el hombre de los patitos en final.
20: No me definiría ese número precisamente.
21: Me pasó con un producto de limpieza que prometía dejar todo como nuevo. Dejaba todo limpio, pero no como nuevo.
20: Ponele.
21: Caíste como los mejores.
20: Sif no miente.
21: Es verdad.
20: Sif no miente.
21: Para el zarro, el que no miente es Harpy.
20: No lo sé, ese no lo uso. Bueno, pero...
21: Busca algo con zarro y comprate un Harpy.
20: A ver, tenemos dos marcas que no mienten.
21: Magistral.
20: De una. Te arremil y reban con esa.
21: Sif.
20: Ajá.
21: Te tiro otra, Harpy. Y, bueno. ¿Y sabes cuál otra no miente
20: para? ¿Cuál otra?
21: Que. Así.
20: Sí.
21: Ahí. Te deja el de los pisos. Para ahora no me sale. Creo que es.
20: Prosenex
21: piso. Sí. Ese. Te deja perfumado el piso.
20: Y yo te tiro marca de ropa que no miente. Sólido.
21: Sí.
20: Sólido no miente. Sólido no miente, Nike no miente, Adidas no miente.
21: Es verdad.
20: Y Reebok, no sé. Una vez me compré una Reebok.
21: Ajá.
20: No las uso por primera vez. Sí. Se me partieron en el medio de las dos suelas. Nunca más compré Reebok.
21: Yo te diría que te compres Topper, no vale.
20: Topper también. Bueno, no sé. Tengo unas duditas ahí con Topper.
21: ¿Pero sí?
20: Sí.
21: Están viniendo buenas últimamente, ¿eh?
20: No sé.
21: Pero son Reebok o son Nike.
20: Claro, son Reebok o son Nike.
21: Bien, me voy con suscripciones y servicios. Los que te engañen para que te suscribas a un lugar.
20: Ajá.
21: Caí en la trampa de el primer mes gratis.
20: Sí.
21: Me suscribí, me olvidé y me cobraron 3 meses sin usarlo. Suele pasar en plataformas de video. Netflix, Amazon.
20: Ajá.
21: 2483 me dice, la oferta de prueba gratis por 30 días de un servicio de streaming me atrapó. Después de 30 días se cobró solo.
20: Mira.
21: Sí, por eso. Si es gratis no te tienen que pedir ningún un consejo útil para la gente.
20: Sí.
21: Si es gratis no te tienen que pedir número de tarjeta de crédito. Cuando te dice gratis y lo primero que te ponen es para la tarjeta de crédito, mentira, no es gratis.
20: Obvio.
21: Ya te lo están cobrando.
20: Chao.
21: 2549 me dice, me suscribí.
20: ¿Cuántas mentiras hay en redes sociales?
21: Millones.
20: Te aparecen las publicidades últimamente. Antes no era así, ahora sí, mal.
21: Ahora sí, y con la inteligencia artificial.
20: Uf, de hablar, pero antes Facebook no tenía publicidades.
21: No.
20: Ahora
21: no.
20: Se te meten en las historias, ¿viste?
21: Sí.
20: Vos estás viendo la historia y te aparece una publicidad que ni mierda que ver. Aparece publicidades tanto ahí como en Instagram. Uf.
21: No sé, porque yo soy premium.
20: Anda, dale. Premio, dale,
21: bueno, dale. 25.49. Me suscribí a un servicio de caja sorpresa.
20: A tu prima le voy a hacer un servicio de premio.
21: Yo a la tuya.
20: Dale, canje.
21: Canje, no hay problema.
20: Listo, dale, negocio cerrado.
21: Me suscribí a un servicio de caja sorpresa. Es verdad, viste que ahí ahora vos podés pedir, te ofrecen caja sorpresa.
20: ¿Caja sorpresa?
21: Un ejemplo, yo te digo, te vendo esta caja.
20: Sí, no sabés qué carajo tiene dentro.
21: No sabes lo que hay dentro. Entonces te digo, mirá, te la cobro, no sé, por decirte un precio boludo, 30.000 pesos.
20: Ajá, boludo para vos, para mí 30.000 pesos es una fortuna.
21: Bueno, para vos es una fortuna, sos un ratón, boludo.
20: Obvio.
21: Sos un ratón.
20: Gran ratón.
21: Dijo el que se peleaba en la calle. Ratón.
20: Gran ratón.
21: Escuchá, entonces yo te digo 30.000 pesos. Ajá. Vos me lo comprás. Adentro puede venir cualquier cosa. Hay gente que los compra y le viene hasta un dedo humano. Que se lo han cortado una persona.
20: Vieja, no, qué macabro, deja joder, boludo.
21: Y bueno, pero hay gente que los compra, qué sé yo.
20: Uf.
21: La primera caja fue buena, la siguiente fueron decepciones, pero ya había pagado por 6 meses. El 26-17, una vez me suscribí a un gimnasio que tenían una promoción de 3 meses gratis, solo si pagaba el año completo por adelantado. Fui 2 veces.
20: Claro.
21: Bien, pagó al pedo entonces.
20: Al pedo.
21: 27.80.
20: Gimnasio Sinapsis, querido.
21: Ese no falla. Muy bien. 27.35. Me dice la publicidad de El Mejor Café del Mundo. Me hizo comprar una bolsa de café carísimo. El café estaba bien, pero no era el mejor del mundo.
20: Pero no, claro.
21: Yo voy a hacer una salvedad. Ajá. Si usted me deja.
20: Sí, por favor.
21: Yo probé el verdadero café colombiano.
20: El que está hecho a base del grano molido.
21: Me trajeron de Colombia. Tengo una médica amiga. Sí. La familia es cafetera.
20: Sí.
21: Y me trajo café molido.
20: ¡Qué hijo de puta!
21: Ahora te digo, vos lo ponés a hervir.
20: Y che, escucha, ¿y qué onda? Es muy diferente de lo que es un café común.
21: Sí, toda la vida.
20: ¿Y qué se tiene el sabor?

0: Bien, ¿sigo?
1: Pues siga.
0: Sigo entonces. Bueno, escuche, este me gusta. 2853 me dice, caí en la trampa de las suscripciones de juegos de azar online. Guarda con eso. Ajá. Guarda, ¿no? Sí. Primero, que es para mayores de 18
1: sí,
0: años.
1: Sí, sí, sí, sí.
0: Y segundo, muchacho, no caigan en cualquier página de juego.
1: Esas aplicaciones, primero que te pueden robar datos.
0: Sí, totalmente.
1: Te pueden robar, se te pueden meter en tu cuenta bancaria, boludo. No es joda, vieja.
0: No es joda.
1: No es joda, no es joda.
0: Bien, juegos de azar online. Esa promesa de dinero fácil y la adrenalina de las ofertas me atrajeron como un pez al anzuelo. Sí, guarda, guarda, Primero, viste, ahora, viste lo que largó la agencia, las agencias oficiales, digamos.
1: Sí.
0: Las buenas, digamos.
1: Sí.
0: Tienen como un buscador. Vos ponés la dirección de esa, no sé, ponele Casino Nencho, vamos a suponer, ¿no?
1: Sí.
0: Tiene como un buscador, te vas a la página de Tómbola Argentina, las tómbolas oficiales, digámoslo. Sí. Puede ser Giafas acá en Entre Ríos para hacerlo más fácil.
1: Sí, sí, sí, sí.
0: Vos pones Casino Nencho online, ponele.
1: Sí.
0: Y si no sale, es porque es ilegal. No hay que jugar ahí.
1: Claro, o sea, si vos buscás la página oficial.
0: Claro.
1: Si no aparece, es trucha.
0: Es trucha.
1: Claro.
0: Vos le pones, tiene como un buscador.
1: Ajá.
0: Y si no aparece en la página oficial.
1: Claro.
0: No. Siempre tienen que tener .com.ar, hay
1: o .gov.ar también.
0: .gov.ar en caso de que sea la oficial, pero claro. Si son casinos privados,
1: claro.
0: Tienen que ser .com.ar, .com.
1: Claro.
0: .net
1: o .ar también.
0: .ar también, así que
1: claro, guarda con las terminaciones guarda. Raras ahí,
0: Claro, exactamente. Bueno, 29.42, me pasó con un plan de salud que prometía descuento en todo. Después me di cuenta de que los descuentos eran mínimos. Era lo mismo que no tener nada.
1: Claro.
0: Prácticamente. Me quedan dos.
1: Bueno.
0: La publicidad de un club de vinos me hizo comprar una suscripción anual. El primer vino era bueno. Los otros no tanto.
1: Ah,
0: mira. Guarda, guarda la suscripción de vino.
1: Bien.
0: Si no, te estás clavando un talacasto.
1: Ese.
0: Talacasto después me gatilla bien.
1: Me gatilla.
0: Bien. ¿Y con quién me voy?
1: Y con el hombre que nos roba suspiros, momentos, el cierre linza, diría.
0: Sí, señor.
1: Lorenzo. Luisito, nuestro querido oyente, histórico, histórico. Genio, Messi, Maradona, Canigia.
0: Sí, señor.
1: El Chacho Coudet. Maradó. Lo más grande que hay, lo más grande que hay, el oyente más grande que existe en el mundo.
0: Escuché. Bueno,
1: suena Pink Floyd de fondo, haciendo nada Brick in the Wall.
0: Bien, Luisito de la Ciudad de las Diagonales.
1: Sí.
0: Dice, caí en la trampa de la publicidad más de una vez, pero aprendí, la publicidad vende sueño, no realidades.
1: Exacto.
0: Y a veces el sueño es mejor que el producto. Dice, gracias por estar, muy buen día y gracias por siempre darnos las mejores consignas.
1: ¡Asa! Gaucho, viejos de Uruguay, che.
0: ¡Osa!
1: De hombre de campo, un grande Luisito. Che, querido, bueno, acá estamos.
0: Estamos acá.
1: Subiste esa cortina, que me encantó. We don't need more education. Vamos, Lorenzo. No. Déjame la base y yo te canto, te hago la canción de la versión medio de Another Brick in the Wall.
0: A ver.
1: Vamos a la base. El landeo. Vos estás escuchando la neo. Radio buenas, si las hay. Baja un poquito la cortina.

0: No hay sarcasmo, no hay orgasmo.
1: Y ahí,
0: ¿y ahí?
1: Decía, ¡ey, Guido, chúpame un huevo!
0: Ahí es, ¡ey, Chiche, limpia este salón!
1: Claro.
0: Che, ¿hacemos un corte de la guerra?
1: Sí, hacemos, descontracturamos. Ya que estamos, vamos a ir con un tema, pero este vamos a poner la versión
0: original.
1: Remix, pero más de radio.
0: Bueno,
1: más,
0: no tan que densa.
1: La música es de Pink Floyd junto a Eric Prydz, un productor DJ de música electrónica.
0: Ajá.
1: Esto se llama Proper Education.
0: Proper Education.
1: Claro, pero en realidad es The Wall, los amplios. Así que escúchenlo porque está bueno.
0: Bueno, hacemos una pausita y ya volvemos para el último vuelo que es esta edición día lunes de Arranca la Ronca, feriado. Quédate aferrado ahí, no te vayas, ya volvemos, che.

0: te vayas. Quédate enganchado, aferrado y escuchando Neonet Music. Tanda comercial y venimos.
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14: Hemos voltado.
15: Hemos voltado, hemos volvido, hemos revoltijeado y hemos. Nos hemos bugueado. La nueva palabra que aprendí, bugueado.
14: Bugueado.
15: Está bugueado. Tenés el Instagram bugueado.
14: El otro día, ayer estaba viendo. Tenés que farmear el aura.
15: Ah, lo nuevo, farmear. ¿Sabés lo que es farmear el aura?
14: No.
15: Y yo me tomé el trabajo de investigarlo. Es lo nuevo. La nueva tendencia de los adolescentes ahora.
14: Sí.
15: Farmear el aura. Es como caer y tirar una.
14: Una pose.
15: Una pose, una sé qué mierda es farmear. Googlealo. Vamos
14: sí,
15: a
14: no, yo tuve, ayer me dieron.
15: Pero es nuevo esto, es nuevo. Vieja, ¿cómo anda? Farmeame el aura. Farmear aura.
14: Pero
15: es como tirar vibra buena o rapear, no sé qué mierda es.
14: Es como la onda del hip hop, digamos, pero no rapear, no tenés música, sino que tirás como poses de.
15: Yo
14: pregunto, ¿no?
15: Sí. Esto.
14: ¿Por qué con esa aura no farmean y van y tiran currículum vitae y se dedican a hacer algo productivo? Digo yo, no sé.
15: Buena idea. La verdad, querido, armate un CV, dejate de romper las pelotas, te armás una ahí. CV. ¿Eh?
14: Tirás el currículum y le haces.
15: Ahí, ¿no?
14: Y le decís, contratame.
15: Andá a laburar, guacho, dejá de joder, querido. Farmeame el aura. Va.
14: Yo le farmeo el lomo si quiere.
15: No, farmea el aura, boludo. ¿Dónde hemos caído? Lorenzo, por favor.
14: Increíble.
15: ¡Argentinos!
14: Néstor.
15: Ponele recámara, Néstor. Buenos días, argentinos. ¿Cómo les va? Argentinos.
14: ¿Cómo anda, Néstor?
15: Acá estamos. Argentinos. Yo les quiero decir una cosa, argentinos.
14: ¿Qué?
15: No pierdan la esperanza, no pierdan la fe. Yo sé que todo parece que está podrido, argentino. Pero es lo que nos toca. Y como argentinos que somos, vamos a salir adelante de vuelta, querido.
14: Sí, es verdad.
15: Argentino, me voy, argentino. Chao, argentino.
14: Chao, Néstor.
15: Apareció Néstor ahí, del inframundo.
14: Ya, estábamos mal, pero vamos a sobrevivir. Yo creo que sí, boludo. Vos sabés que le tengo fe al argentino.
15: ¿Qué
14: argentino?
15: Sé yo, boludo. Bienaventurados los que están en el fondo del pozo porque solo les resta subir.
14: Sí, pero viste que, a ver, el argentino si no sufre no es argentino. Viejo.
15: No.
14: Es así.
15: Primero hay que saber sufrir.
14: Después llorar.
15: Después amar y andar sin pensamiento. Che, ese es un tangazo, ¿lo tenés ahí?
14: No.
15: ¿A mano?
14: No lo tengo a mano.
15: Porque estaría para pelar ese tangazo, ¿no?
14: Sí, pero no lo tengo a mano.
15: Ni me acuerdo cómo se llama.
14: No, yo tampoco. Yo lo escuché nomás, pero no me acuerdo.
15: No me acuerdo cómo se llama. Pero qué tangazo, te cantan las 40. Los tangos locos tienen todas las verdades.
14: Sí,
15: toda cosa que vos no le encontrás solución, conflicto existencial, lo que sea, escuchá un tango. Chao.
14: Sí, chao. Sí, es verdad.
15: Tango.
14: Bueno, el tango vigente hasta el día de hoy, siglo XX, Cambalache.
15: Uf,
14: es atemporal.
15: Nah, ese va a ser, ese es el himno argentino.
14: Y yo creo que sí.
15: Ese yo es el verdadero himno argentino. Che, ¿qué programa nos mandamos, Lorenzo?
14: Sí.
15: Mirá, hasta paró de llover y todo para que yo me vaya a casa tranquilito.
14: Sí, ahora me va a apurar a decir, dale, antes que se largue a llover me despido.
15: No, ya fue, boludo. Si me agarra la lluvia, me agarra. Y si no, no. El destino, boludo. No puedo manejarlo al barba.
14: No, obviamente que no.
15: Sí me puedo afeitar la barba, en todo caso.
14: Sí, yo me tengo que afeitar.
15: A ver, yo te dije, dejate un candadito, que te va a quedar lindo. No, él no me da pelota.
14: Es lo que pasa, a ver, eso no es que no me queda lindo.
15: ¿Te
14: a
15: queda
14: ver.
15: Lindo el candado, boludo?
14: Sí, todo bien.
15: ¿Boluta?
14: ¿Sabes qué pasa? Es que si yo me dejo el candado, parezco Kung Fu Panda, boludo.
15: Nah, ¿qué Kung Fu Panda, boludo?
14: Sí, boludo, soy gordo. Y me dejo el candado y me dicen, che, Kung Fu Panda.
15: Pero no te tiene que importar la opinión de los demás, boludo.
14: No es que me importe, pero es verdad, parezco Kung Fu Panda después del COVID-19.
15: Tengo tantas anécdotas para contarte el encuentro de teatro, de cosas bizarras que me voy a pasar, voy a decir, no te puede pasar y me pasaron.
14: Contame una bizarra, a ver.
15: Una bizarra, cayó la hija o hijo sí. de un amigo director mío de Paraná.
14: Sí.
15: Que yo lo conozco al pibe desde que tenía 10 años más o menos. Ahora tiene 15.
14: Ajá, sí.
15: Y no se sabe si él se percibe mujer, ¿viste? Se trasviste y hasta usaba una peluca.
14: Ah, bueno, un trans.
15: Digamos. Sí, una especie de trans, digamos, pero. muy bizarro todo. Andaba con un vaper de acá para allá. Después dejó de fumar el vapor y cayó con... Se había comprado unos Marlboro de sandía. No. Y a todos iba y le contaba su vida íntima. Andaba ventilando su vida íntima por todos lados. Yo les... por ahí lo agarro al padre y le digo, che, ¿cómo haces para educar a esta cosa? No sabías ni cómo definirlo.
16: Claro.
15: No. Pero lo que igual me hizo reír mucho, ¿viste? Pero, qué sé yo, cosas bizarras que pasan, no.
16: O sea, el vago te contaba su intimidad.
15: Pero cosas zarpadas, Lorenzo. Zarpadas. Porque si no le puedes contar a cualquier desconocido. Es como que yo vaya a la calle al primer boludo que me encuentre y le cuente. No, porque yo.
16: Tuve con tal persona.
15: Estuve con tal persona y hice esto, hice aquello con lujo de detalle, ¿entendés?
16: Claro.
15: No.
16: O sea, prácticamente el tipo entraba.
15: Sí, en trans, digamos, o travestido, no sé ni cómo definirlo, boludo. O sea, no tengo ni palabras, no sé qué era. No sabría definir
16: que. Ojo, que traba no es malo, porque, a ver, si
15: uno. Pero mira, cuando yo lo conocí,
16: sí.
15: Andaba con unas antiparras de natación puestas acá arriba. Andaba con antiparras para todos lados. Ya daba que hablar, qué mierda. Y maquillado. Cuando lo conocí, pero era un pibito.
16: Claro, era un pibito.
15: Y ahora me encontré con una persona de 15 años. Yo no puedo creer los pendejos de hoy, boludo.
16: Claro.
15: No. Porque, bueno, ya tiraste un farmear aura. ¿Qué? Farmear aura, boludo.
16: Sí, no.
15: Están los Therian, que se perciben perros,
16: yo,
15: todo.
16: Yo me estaba encariñando con los Therian y me salen ahora con farmear el aura.
15: No alcanza a pasar una moda pelotuda. Y cuando andaban, ¿te acordás de la época que andaban cazando Pokémones?
16: Ah, con el teléfono.
15: Con el teléfono.
16: Qué manga de pelotudo.
15: Hay que ser boludo, realmente,
16: Sí. Bueno, escuchá. Yo te decía recién, vos tocaste ahí el tema con este chico.
15: Sí.
16: Que yo te dije, un traba, ¿no?
15: Sí.
16: Justamente hablábamos eso con el viernes con Juanra. Ajá. Y le digo, no, discúlpame, Juanra. Digo, es un traba. ¿Viste?
15: ¿Quién? Claro.
16: Y, no, de la persona que estamos
15: hablando. Ah, sí, claro.
16: Y me dice, es una anticuada, sí, es chica trans. No, le digo, yo soy pro traba. Soy la Eva Perón de los trabas.
15: Claro. Pero al pan pan y al nombre. Sí, le ponen nombre a todo, ay, boludo. Claro. Salís con un, qué sé, un bolete en la cabeza y sos, no sé, ya hay un nombre en inglés para eso.
16: Sí, bueno, obviamente.
15: Si yo salgo con un bolete en la cabeza y hago y te tiro un paso, estoy farmeando.
16: Estás farmeando.
15: Estoy farmeando ahora. Che, nos fuimos, lo necesito.
16: Bien.
15: Bueno,
16: yo caigo enfermo.
15: Sí.
16: ¿Me entendés?
15: Vas a
16: farmear. Y voy a la Cardoso, estoy farmaciando el agua.
15: Claro, farmaciando el agua. Nos fuimos. Che, bueno, programa, la verdad que... ¿Qué decir? Hoy, un 10, Lorenzo.
16: Bien. Hoy feriado, no merecemos el 10.
15: Sí, no, un 10 para los dos. 5 para vos, 5 para mí.
16: Bien.
15: Nos fuimos, Lorenzito. O sea, hasta el miércoles, si Dios quiere, ¿eh?
16: Hasta el miércoles.
15: Suerte, deseame suerte en todos los menesteres que tengo que hacer.
16: Bien, suerte.
15: Bueno, gracias, loco. Saludos a la vieja, si me está escuchando. Y bueno, no resta que esa cosa inmensa que está ahí arriba, le devuelvo el doble de los que desean. ¿Y lo digo o no lo digo, Lorenzo?
16: A ver, espera, que voy a preparar el tema antes que nos vayamos.
15: Bien.
16: Dígalo nomás, tranquilo.
15: Señores y señores, nos reencontraremos el miércoles si Dios quiere. Y por mi parte les digo... ¡Chao! ¡Che!

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0: espacio para profundizar el recorte de partidas por el lado de lo que gasta el Estado Nacional se redujo de forma considerable.
1: Deportes.
0: Lanús dio el golpe en el estadio Mario Alberto Kempes de Córdoba. Goleó 3-0 a Talleres en el cierre de la cuarta fecha del campeonato. Dylan Aquino y el ingresado Yoshan Bolois, por duplicado, anotaron para los tantos en el segundo tiempo, ante un matador que fue despedido con una estruendosa silbatina. El encuentro comenzó con el dueño de casa con la pelota, pero sin filo para transformar esta tendencia en peligro. Del otro lado, el Grana fabricó riesgo en contra, por ejemplo, en el remate franco de Aquino que se fue por encima del travesaño, o en el centro venenoso que el arquero Usain logró rechazar antes del ingreso de Salvio.
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1: Diamante, marcharon para pedir justicia por Sebastián Barreto. Vecinos y allegados se movilizaron en Diamante para reclamar justicia por Sebastián Barreto. La manifestación reunió a personas que acompañaron a la familia y pidieron el esclarecimiento del caso. Durante la marcha, los participantes exigieron que la investigación avance para determinar las circunstancias del hecho y establecer responsabilidades. El objetivo fue mantener visible el pedido de justicia y acompañar a los familiares, quienes continúan esperando respuestas en el marco de la causa.
0: Departamentales.
1: Ramírez, recuperaron un secarropas y detuvieron a un hombre. Personal policial de Ramírez intervino tras una denuncia por el robo de un secarropas y logró recuperar el artefacto durante un procedimiento en la localidad. En el marco de las tareas investigativas, los efectivos localizaron el elemento sustraído y lo secuestraron para incorporarlo a la causa judicial. Además, un hombre fue detenido en relación con el hecho y quedó a disposición de la justicia mientras continúan las actuaciones para establecer las circunstancias del robo.
0: Provinciales.
1: Paraná, murió un interno tras una pelea en la unidad penal 1. Un interno de 26 años murió luego de resultar gravemente herido durante un enfrentamiento en la unidad penal número 1 de Paraná. La víctima, identificada como Martín Luciano Siegfried, sufrió heridas cortantes en una riña registrada en uno de los pabellones. Fue trasladado al Hospital San Martín, donde se confirmó su fallecimiento. Los internos fueron señalados como presuntos autores y quedaron a disposición de la justicia. Tras conocerse la muerte, familiares se concentraron frente al penal para reclamar explicaciones y justicia.
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1: La inflación de julio se ubicaría por encima del 1,9% de junio y en consecuencia se habría pausado el proceso de desinflación al que apostaba el gobierno en la segunda parte del año. El promedio de las principales consultoras señalan que el costo de vida del mes pasado fue del 2% según el relevamiento de expectativas de mercado que publicó el Banco Central. Esa variación se alimenta de un mínimo de proyecciones con piso en 1,8% y otro tanto de evaluaciones por encima del 2%. El dato oficial será dado a conocer mañana a las 4 de la tarde por el INDEC. En el gobierno existe inquietud por la cifra luego de conocerse que la inflación en la ciudad de Buenos Aires fue del 2,9%, un salto que no estaba en ninguna proyección.
0: Nacionales.
1: Lionel Messi despidió este miércoles a su padre Jorge Messi a través de una extensa publicación en su cuenta de Instagram en la que expresó el dolor por su muerte, recordó distintos momentos compartidos desde su infancia y reveló cómo atravesó los últimos meses de su enfermedad mientras continuaba compitiendo con la selección argentina. Pa, todavía no puedo creer que te hayas ido. No caigo. O mejor dicho, no quiero caer. Comenzó el futbolista, que reconoció que atraviesa uno de los momentos más difíciles de su vida. Messi contó que su padre le había pedido especialmente que disputara su último mundial y que incluso pocos días antes del comienzo del torneo, Jorge lo alentó a continuar pese al deterioro de su estado de salud. El capitán argentino recordó que durante la competencia esperaba permanentemente los mensajes de su padre después de cada encuentro y que con el correr de los partidos comenzó a comprender que su situación era cada vez más delicada. Cada vez que terminaba un partido, esperaba y extrañaba tu mensaje. Ahí me di cuenta de que la situación era fea de verdad, expresó.
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2: La emergencia nacional declarada tras el terremoto de magnitud 7,4 que sacudió el país en la mañana del 10 de agosto de 2000.

0: estudiantes tras los daños causados a la infraestructura.
1: Deportes.
0: El llamado del técnico fue el detonante de todo. Thiago Almada, adquirido por River Plate en 20 millones de euros, la cifra más alta pagada por un futbolista en la historia del club, brindó este martes una entrevista en Radio La Red y dejó en claro que la intervención directa de Eduardo Coudet y de algunos de sus compañeros fue lo que terminó de inclinar la balanza a favor de Núñez. El jugador firmó contrato hasta 2030. Lo que me trajo a la Argentina fue que me llamó el técnico. Algo súper importante para mí. Hablé con el Chacho, con Otamendi y con Correa para tomar la decisión de venir a River. Sé a dónde vine, sé lo que es River y la expectativa grande que tiene la gente, declaró el mediocampista de 25 años, formado en Vélez Sarsfield y con pasado en el Atlético de Madrid.
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1: La Paz. Allanamiento terminó con el secuestro de un rifle y un celular. Un procedimiento policial realizado en La Paz en el marco de una investigación judicial terminó con el secuestro de un rifle y un teléfono celular. El allanamiento fue llevado adelante por personal policial tras una orden emitida por la justicia. Durante la intervención, los efectivos ingresaron al domicilio señalado y localizaron los elementos que fueron incorporados a la causa como pruebas. El procedimiento permitió avanzar en el expediente y ahora la justicia deberá determinar la vinculación de los objetos secuestrados con el hecho investigado.
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1: Riesgos sísmicos en Argentina. ¿Cuáles son las zonas más expuestas? El reciente terremoto de magnitud 7.4 en Colombia volvió a poner en foco la actividad sísmica en Sudamérica y el riesgo existente en Argentina. Las zonas más expuestas se encuentran en el oeste del país, especialmente en provincias cercanas a la cordillera de los Andes, como San Juan, Mendoza, Salta y Jujuy, que presentan antecedentes de movimientos sísmicos. Los especialistas remarcan la importancia de contar con construcciones adecuadas, planes de emergencia y medidas de prevención. El monitoreo permanente permite mejorar la preparación ante estos fenómenos naturales. Benjamín Fabre fue tercero en un duatlón en Oro Verde. El atleta de Hernandarias, Benjamín Fabre, tuvo una destacada actuación en el duatlón rural Acción Modo Dúa, desarrollado en Oro Verde, donde finalizó en el tercer puesto. Fabre completó las diferentes etapas de la exigente prueba y logró ubicarse entre los principales competidores con un rendimiento que le permitió subir al podio. El resultado representa otro logro importante para el deportista, que continúa sumando participaciones en pruebas de resistencia y consolidando su preparación dentro del calendario regional.
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1: Carlos Cáceres, un sanjuanino de 69 años que llevaba varias horas sin dar señales de vida desde la localidad de Dos Quebradas en Colombia, tras el fuerte terremoto de magnitud 7,4 que sacudió al país el lunes, se contactó con su familia este martes. Además, esta misma tarde, decía la información, Carlos Richetti, de 56 años, por ayer martes, se logró comunicar con su hermana. El hombre estaba en la ciudad de Pereira y desde el sismo no sabían nada de él. En cuanto a Cáceres, la noticia llegó alrededor de las 14:30 de este martes y puso fin a una búsqueda que había movilizado a familiares, medios y autoridades de la Cancillería Argentina durante las últimas horas por la incertidumbre que tenían al no tener noticias sobre su paradero ni su estado.
0: Deportes.
1: Franco Colapinto llega al receso de verano de la Fórmula 1 con el futuro contractual abierto, pero con un capital deportivo acumulado que inclina la balanza a su favor. El piloto argentino ganó confianza a lo largo de la primera mitad de la temporada 2026 y, según un importante medio especializado de Europa, alivió las dudas sobre su continuidad a largo plazo en Alpine. Se trata de un análisis de la primera parte de la temporada del equipo francés hecha por Motorsport, uno de los medios especializados más importantes del mundo. El artículo, firmado por Philippe Clearen, subrayó que Pierre Gasly y Franco Colapinto fueron recompensados por soportar una dolorosa campaña 2025 cuando Alpine comenzó este año su etapa como cliente de Mercedes con un paquete mucho más competitivo.
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1: Carlos Cáceres, un sanjuanino de 69 años que llevaba varias horas sin dar señales de vida desde la localidad de Dos Quebradas en Colombia, tras el fuerte terremoto de magnitud 7,4 que sacudió al país el lunes, se contactó con su familia este martes. Además, esta misma tarde, decía la información, Carlos Richetti, de 56 años, por ayer martes, se logró comunicar con su hermana. El hombre estaba en la ciudad de Pereira y desde el sismo no sabían nada de él. En cuanto a Cáceres, la noticia llegó alrededor de las 14:30 de este martes y puso fin a una búsqueda que había movilizado a familiares, medios y autoridades de la Cancillería Argentina durante las últimas horas por la incertidumbre que tenían al no tener noticias sobre su paradero ni su estado.
0: Deportes.
1: Franco Colapinto llega al receso de verano de la Fórmula 1 con el futuro contractual abierto, pero con un capital deportivo acumulado que inclina la balanza a su favor. El piloto argentino ganó confianza a lo largo de la primera mitad de la temporada 2026 y, según un importante medio especializado de Europa, alivió las dudas sobre su continuidad a largo plazo en Alpine. Se trata de un análisis de la primera parte de la temporada del equipo francés hecha por Motorsport, uno de los medios especializados más importantes del mundo. El artículo, firmado por Philip Clearen, subrayó que

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1: Entre Ríos, 72 personas murieron en siniestros viales durante el primer semestre. Entre enero y junio de 2026, un total de 72 personas perdieron la vida en siniestros viales registrados en Entre Ríos. La cifra vuelve a poner en foco la problemática de la seguridad vial y el impacto de los accidentes en rutas y localidades de la provincia. El relevamiento destaca la necesidad de fortalecer medidas de prevención, controles y responsabilidad al momento de circular con el objetivo de reducir la cantidad de accidentes y evitar nuevas víctimas.
0: Nacionales.
1: Mendoza, encontraron un cráneo y restos socios cerca de una ruta. Un macabro hallazgo conmocionó a vecinos de San Rafael, Mendoza, tras el descubrimiento de un cráneo y restos socios en inmediaciones de una ruta. Las autoridades desplegaron un operativo y realizaron un amplio rastrillaje en la zona. La justicia intervino en el caso y busca determinar la identidad de la persona y las circunstancias de la muerte. Los estudios forenses serán clave para orientar la investigación y establecer si existe alguna denuncia de desaparición vinculada.
0: Internacionales.
1: Nueva York. El alcalde respaldó una ley para proteger a repartidores. El alcalde de Nueva York respaldó una ley destinada a mejorar las condiciones de los trabajadores de reparto en la ciudad. La iniciativa genera debate porque podría impactar en empresas de comercio electrónico como Amazon, que advirtió sobre el riesgo de perder más de 5.000 puestos de trabajo y un aumento en los costos de envío. El proyecto enfrenta la búsqueda de mejores condiciones laborales para repartidores frente a las advertencias empresariales sobre su impacto económico.
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1: La emergencia nacional declarada tras el terremoto de magnitud 7,4 que sacudió el país en la mañana del 10 de agosto de 2026 obligó al presidente de Colombia, Abelardo de la Espriella, a tomar una serie de medidas para entender a los damnificados y atenderlos. El suceso ya deja, según el más reciente reporte, cerca de 190 víctimas mortales y 1.679 heridos, de acuerdo con el reporte de Aso Capitalis. Tras su visita a Armenia, en Quindío, el jefe de Estado ordenó a su gabinete emprender acciones de apoyo para las familias afectadas en una intervención en la que detalló los primeros pasos del plan de contingencia. Las determinaciones incluyen el pago de servicios públicos, subsidios de reubicación y un programa especial de educación virtual para estudiantes tras los daños causados a la infraestructura.
0: Deportes.
1: El llamado del técnico fue el detonante de todo. Thiago Almada, adquirido por River Plate en 20 millones de euros, la cifra más alta pagada por un futbolista en la historia del club, brindó este martes una entrevista en Radio La Red y dejó en claro que la intervención directa de Eduardo Coudet y de algunos de sus compañeros fue lo que terminó de inclinar la balanza a favor de Núñez. El jugador firmó contrato hasta 2030. Lo que me trajo a la Argentina fue que me llamó el técnico. Algo súper importante para mí. Hablé con el Chacho, con Otamendi y con Correa para tomar la decisión de venir a River. Sé a dónde vine. Sé lo que es River y la expectativa grande que tiene la gente, declaró el mediocampista de 25 años, formado en Vélez Sarsfield y con pasado en el Atlético de Madrid.
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2: La inflación de julio se ubicaría por encima del 1,9% de junio y en consecuencia se habría pausado el proceso de desinflación al que apostaba el gobierno en la segunda parte del año. El promedio de las principales consultoras señalan que el costo de vida del mes pasado fue del 2% según el relevamiento de expectativas de mercado que publicó el Banco Central. Esa variación se alimenta de un mínimo de proyecciones con piso en 1,8% y otro tanto de evaluaciones por encima del 2%. El dato oficial será dado a conocer mañana a las 4 de la tarde por el INDEC. En el gobierno existe inquietud por la cifra luego de conocerse que la inflación en la ciudad de Buenos Aires fue del 2,9%, un salto que no estaba en ningún

0: Su situación era cada vez más delicada. Cada vez que terminaba un partido, esperaba y extrañaba tu mensaje. Ahí me di cuenta de que la situación era fea de verdad, expresó.
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1: Gualeguaychú. Murió el propietario de la embarcación incendiada. El propietario de la embarcación que se incendió días atrás en Gualeguaychú falleció como consecuencia de las graves heridas sufridas. El hombre había resultado afectado en más del 40% de su cuerpo y permanece internado bajo atención médica. Pese a los esfuerzos del personal de salud, su estado se agravó y finalmente murió. El incendio había demandado la intervención de equipos de emergencia y ahora las autoridades continúan investigando las circunstancias en que se originó el fuego.
0: Nacionales.
1: Salud pública. Milei eliminó la universalidad para extranjeros no residentes. El gobierno de Javier Milei modificó el acceso al sistema público de salud, estableciendo que los extranjeros sin residencia permanente deberán acreditar un seguro médico o afrontar el costo de determinadas prestaciones. La medida implica un cambio respecto del principio de acceso universal en hospitales públicos y busca ordenar el sistema y reducir costos. La decisión generó debate político y social por sus posibles efectos en el sistema sanitario, mientras el gobierno plantea avanzar hacia un modelo basado en seguros de salud.
0: Internacionales.
1: Suecia. Hallaron restos de una mujer embarazada de hace unos 9.000 años. Arqueólogos descubrieron en una cueva de la isla Lilakarso, frente a Gotland, los restos de una joven embarazada junto con los huesos de su feto. El hallazgo corresponde a un periodo estimado de unos 9.000 años y aporta información sobre los primeros grupos humanos de la región. La mujer tendría entre 17 y 18 años y el feto unas 32 semanas de gestación. El estado de conservación convierte al hallazgo en excepcional. Los especialistas realizarán estudios de ADN y carbono 14 para precisar la antigüedad y origen de la joven.
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1: En julio la recaudación creció en términos reales, aunque el dato se explicó en gran parte por la prórroga del pago del impuesto a las ganancias de personas humanas. Más allá de lo ocurrido en el último mes, la mayor parte del gasto público está indexado a la inflación y el restante exhibe un margen cada vez más reducido para aplicar nuevos ajustes. Es por eso que para sostener el superávit fiscal, el equipo económico apuesta a un repunte de la actividad económica. El espacio para profundizar el recorte de partidas por el lado de lo que gasta el Estado Nacional se redujo de forma considerable.
0: Deportes.
1: Lanús dio el golpe en el estadio Mario Alberto Kempes de Córdoba. Goleó 3-0 a Talleres en el cierre de la cuarta fecha del campeonato. Dylan Aquino y el ingresado Yoshan Bolois por duplicado anotaron para los tantos en el segundo tiempo, ante un matador que fue despedido con una estruendosa silbatina. El encuentro comenzó con el dueño de casa con la pelota, pero sin filo para transformar esta tendencia en peligro. Del otro lado, el Grana fabricó riesgo en contra, por ejemplo, en el remate franco de Aquino que se fue por encima del travesaño, o en el centro venenoso que el arquero Usain logró rechazar antes del ingreso de Salvio.
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2: Sin el calendario electoral definido, la Libertad Avanza se muestra optimista ante la posibilidad de arrebatarle al peronismo la conducción de la provincia de Buenos Aires en las próximas elecciones del 2027. Detrás de la figura del jefe de gabinete, Diego Santilli, aventajado a varios en la carrera por la candidatura libertaria, el sello Violeta aspira a quedarse con el sillón de la gobernación ubicada en la ciudad de La Plata. Para concretar los deseos del armado que lidera la secretaria general de la presidencia, Karina Milei, los libertarios se juegan a que el peronismo mantenga la división que impera entre el actual gobernador Axel Kicillof y el espacio que lidera la titular del PJ, Cristina Kirchner. Bajo esa premisa, aspiran a aprobar la reforma electoral para eliminar las elecciones primarias, abiertas, simultáneas y obligatorias y desarticular una de las pocas herramientas que tiene la oposición para ordenar sus debates internos. En caso de que el oficialismo no cuente con los votos, se inclinarán por suspender las primarias.
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2: El juicio oral y público contra el ex cirujano Aníbal Lotocchi por el supuesto homicidio simple de Rodolfo Cristian Zárate, un hombre de 50 años que falleció luego de una cirugía estética llevada a cabo en abril del 2021, comenzó este miércoles en el Tribunal Oral en lo Criminal y Correccional número 17 de la Ciudad de Buenos Aires.
3: Hecho 1. Se le imputa al nombrado en el epígrafe haber producido la muerte de Rodolfo Cristian Zárate el día 16 de abril de 2021 en el centro médico denominado CEMEC. Cito en Colpayo 20/24 de esta ciudad. En efecto, el 16 de marzo de 2021, Rodolfo Cristian Zárate tomó contacto con Aníbal Rubén Lotocchi en su consultorio de la calle Florida número 686, piso segundo, departamento A de la Ciudad Autónoma de Buenos Aires. En esa oportunidad acordaron que Zárate sería intervenido quirúrgicamente el 9 de abril de 2021, ocasión en la que Lotocchi le practicaría una lipoescultura y dermolipectomía, por lo que le pasó un presupuesto de 6.500.

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1: Diamante, incendio de cables movilizó a bomberos. Un principio de incendio en un tendido de cables generó un operativo de emergencia en Diamante. El episodio ocurrió alrededor de las 22 en inmediaciones de Belgrano y Saba Hernández, donde se advirtió humo y fuego. Bomberos voluntarios acudieron rápidamente al lugar y lograron controlar el foco, evitando que se propagara a otras instalaciones. Tras la intervención, realizaron tareas preventivas y evaluaron las condiciones del tendido. Las causas del incendio aún son materia de investigación.
0: Provinciales.
1: Policía de Entre Ríos extendió el periodo de inscripción. La Policía de Entre Ríos anunció la extensión del periodo de inscripción para ingresar a sus escuelas de formación policial. La convocatoria corresponde al proceso de admisión para el próximo ciclo lectivo y contempla el ingreso a las 3 instituciones de formación de la Fuerza Provincial. Con la ampliación del plazo, los aspirantes tendrán más tiempo para reunir y presentar la documentación requerida. La medida busca facilitar la participación de quienes aún no completaron el proceso de inscripción.
0: Nacionales.
1: Embargaron la casa donde Cristina Fernández cumple prisión domiciliaria. La justicia ordenó el embargo preventivo del departamento en Buenos Aires, donde Cristina Fernández de Kirchner cumple prisión domiciliaria en el marco de la causa Vialidad. La medida fue dispuesta por el Tribunal Oral Federal número 2 y también alcanza bienes vinculados a sus hijos, Máximo y Florencia Kirchner. La resolución incluye propiedades en Puerto Madero y Santa Cruz, además de activos relacionados con Otesur y Los Sauces. El objetivo es preservar los bienes ante el eventual decomiso de más de 684 mil millones de pesos establecido en la sentencia.
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3: Luego de atravesar horas dolorosas en su Rosario natal, Lionel Messi emprendió su regreso a Miami tras la despedida a su padre Jorge, quien falleció el sábado por la madrugada. El avión privado partió a las 22:53 desde el aeropuerto Islas Malvinas y, según el plan de vuelo, tiene previsto aterrizar en Fort Lauderdale a las 6, hora de Florida. El momento de la partida fue captado por las cámaras de los medios. Tras llegar a su ciudad, Messi y Antonella Roccuzzo participaron de la ceremonia y luego se instalaron en su casa en el barrio Cerrado, Kentucky, ubicado en la localidad de Funes, aledaña a Rosario. El último adiós se llevó a cabo en el cementerio El Prado, en la ciudad de Pérez, a 20 minutos de la Casa del Country. Contó con la presencia del círculo íntimo de los Messi.
2: Internacionales.
3: El secretario de Estado de Estados Unidos, Marco Rubio, afirmó estar convencido de que Cuba entrará en una senda irreversible hacia el futuro muy diferente antes del fin del mandato del presidente Donald Trump, el 20 de enero del 2029. El jefe de la diplomacia estadounidense expresó esta opinión durante una entrevista para el podcast de Kate Miller, donde abordó el escenario de cambio en la isla caribeña. Estoy convencido de que Cuba, antes de que termine este gobierno, estará en una senda irreversible hacia un futuro muy diferente, declaró el alto funcionario. En ese sentido, remarcó que en la isla deberá producirse una transición, advirtiendo que no se puede tener algo en pie durante 70 años que echa raíces y luego pensar que de la noche a la mañana se va a arrancar todo de raíz y a plantar algo completamente nuevo.
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4: El Senado buscará avanzar en comisión con los pliegos de los jueces Pablo Bertuzzi y Pablo Yadarola, quienes este miércoles expusieron en una audiencia pública como candidatos a integrar la estratégica sala primera de la Cámara Federal porteña. El tribunal tiene especial relevancia porque deberá intervenir en la revisión de causas sensibles que generan preocupación en el gobierno nacional, entre ellas la investigación por el caso Libra, donde son investigados el presidente Javier Milei, su hermana Karina Milei y otros imputados. Por ese motivo, la propiedad del gobierno pasa a completar la integración de la Sala Primera de la Cámara Federal en lo criminal y correccional, uno de los tribunales con mayor peso dentro de Comodoro Py por su intervención en causas de corrupción, delitos económicos, lavado de dinero y otros expedientes de alto impacto institucional.
3: Deportes.
4: Las muestras de afecto y las manifestaciones de acompañamiento desde el ámbito del fútbol no tardaron en multiplicarse tras la conmovedora carta pública con la que Lionel Messi despidió a su padre, Jorge, luego de su fallecimiento. De acuerdo a lo que se pudo reconstruir, Cristiano Ronaldo figuró entre los primeros deportistas en comentar la publicación del capitán de la selección argentina con palabras de apoyo. El atacante portugués utilizó los comentarios de la red social para enviar un mensaje de consuelo a la distancia en medio del complejo momento familiar. Un abrazo enorme para ti y los tuyos en estos duros momentos. Leo, mucha fuerza, expresó el actual futbolista del Al-Nassr. El gesto entre las dos máximas figuras del deporte de las últimas décadas no pasó desapercibido en las redes sociales, donde miles de fanáticos destacaron la empatía y el respeto mutuo que ambos competidores mantuvieron a lo largo de sus carreras fuera del terreno de juego.
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1: En un nuevo capítulo en el conflicto entre las universidades y el gobierno, los gremios de docentes y no docentes universitarios realizan hoy miércoles un nuevo paro nacional para reclamar por el incumplimiento de tres puntos: la no aplicación de la ley de financiamiento universitario, así como tampoco del fallo de la Corte Suprema que obliga al Estado a aplicar la cautelar para actualizar los saberes de profesores, y el aumento de las partidas presupuestarias para los hospitales universitarios. La medida de fuerza se anunció la semana pasada para este 12 de agosto, en el marco del reclamo que lleva casi un año, tras la sanción de la normativa que aprobó el Congreso de la Nación para actualizar por inflación los gastos de financiamiento de las facultades, hospitales universitarios y partidas para investigación.
0: Deportes.
1: Estudiantes empató 1-1 con Universidad Católica por la ida de los octavos de final de la Copa Libertadores 2026. La vuelta de la serie se jugará el martes 18 de agosto a las 21:30 en Chile. El Pincha pegó de entrada. Fabricio Pérez robó el balón en la salida del conjunto chileno. Remató de inmediato, pero el balón dio en un adversario. Sin embargo, Joaquín Tobio Burgos capturó el rebote y repentizó un disparo que dejó sin opciones al arquero Vicente Bernedo. Cerca de la media hora del juego, luego de un tramo en el que las ocasiones escasearon, Estudiantes tuvo otra aproximación al arco rival. Guido Carrillo llegó hasta el área desde la banda derecha, se perfiló y sacó un remate que tocó la parte de afuera de la red que cubre el arco de Bernedo.
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3: El Ministerio de Economía estableció las pautas y límites generales de inversión aplicables a los recursos de los fondos de asistencia laboral mediante la resolución 1276/2026 publicada este miércoles en el Boletín Oficial. El Fondo de Asistencia Laboral fue creado bajo la Ley de la Reforma Laboral, y reglamentado por el Decreto 408/2026, el cual definió que las entidades habilitadas para la administración, inversión y resguardo de estos recursos son aquellas sociedades autorizadas por la Comisión Nacional de Valores a operar a través de fondos comunes de inversión o fideicomisos financieros constituidos en el país. Con esta nueva resolución, el gobierno busca preservar el valor de los aportes efectuados por los emprendedores y asegurar que existen recursos líquidos suficientes para el pago de las prestaciones, aplicando límites para evitar la concentración de riesgos en carteras
1: nacionales.
3: El Senado abrió este miércoles el debate del proyecto que crea el régimen de incentivo para grandes inversiones en nuevas industrias, el Super RIGI, una de las principales apuestas del gobierno para atraer capitales destinados a sectores vinculados con la tecnología, la inteligencia artificial y los nuevos minerales. La iniciativa se discutirá en un plenario de las comisiones de Presupuesto y Hacienda, Economía Nacional e Inversiones y Legislaciones General, presididas por los senadores Agustín Monteverde, Martín Werling Lara y Nadia Márquez. El oficialismo estableció un cronograma de 3 reuniones informativas. La primera se realizó este miércoles y contó con la exposición de funcionarios del Ministerio de Economía, quienes brindaron detalles sobre el alcance y los objetivos del proyecto.
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5: Para todos esos amores que dicen ser prohibidos. 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
1: En medio de las negociaciones por los grandes proyectos del gobierno y en la previa de los eventuales acuerdos electorales con el PRO, la UCR y algunos gobernadores, la Casa Rosada apuesta a rescatar iniciativas de bajo perfil por impacto directo para cerrar heridas en la relación con los aliados tras los roces por los pliegos judiciales y el traspié con la ley de inviolabilidad de la propiedad privada. Darle aire a los proyectos del archivo de los sectores opositores amigables y caciques será un guiño del oficialismo nacional luego del mal trago con la ley de tierras y el manejo del fuego y la discusión por los pliegos judiciales.
0: Internacionales.
1: El presidente de Estados Unidos, Donald Trump, afirmó el martes por la noche que su país tiene el control total del estrecho de Hormuz en medio de la disputa con Irán por el bloqueo de esta estratégica vía marítima y de las condiciones planteadas por Teherán para permitir el paso de buques. Controlamos totalmente el estrecho de Hormuz. Tenemos el control sobre él. Nadie más, solo nosotros. Nuestra armada es increíble y las cosas están yendo muy bien para nuestro país, afirmó Trump ante los periodistas tras una visita a Ohio. Las declaraciones se produjeron después de que el nuevo jefe del Consejo Supremo de Seguridad de Irán, Mohsen Rafsanjani, condicionara la reapertura del estrecho a un acuerdo que contemple un alto el fuego y que incluya Líbano y la Franja de Gaza, además del levantamiento del bloqueo estadounidense y la liberación de los activos iraníes congelados.
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